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3: Amados hermanos, bienvenidos a su programa El Sol Brilla para Todos y la Mesa Curandera Flor de la Esperanza. Saludos a todos mis hermanitos de la provincia de Loja, de la provincia de Zamora Chinchipe. Hoy voy a ayudarte con una lecturita de cartas del tarot. A través de las cartas del tarot, carta por carta, vamos a ver qué es lo que está pasando con tu familia. Hay muchos problemas. Tienes problemas con tu hermano por un pedacito de tierra. Estás en juicio con tu hermana por una herencia. Mi amigo, ¿qué es lo que está pasando con tu familia? Tienes muchos problemas. Hay muchos chismes. Tú quieres vivir en paz, quieres vivir tranquilo, pero tu cuñada es muy cizañosa, muy metida. Tu hermano se deja llevar de tu cuñada. Por culpa de tu cuñada, hoy tienes problemas con tu hermano. Vamos a ver en las cartas del tarot. Hoy es un día especial. Hermanitos que quieren hacerse ver en las cartas del tarot. Quieres hacer ver a tu compañera, porque tu compañera está muy cambiada, muy rara. Quieres hacer ver la fotito de tu hijo. Tu hijo está raro. Está misterioso tu hijo. Tu hijo anda con malas amistades. Quieres que tu hijo se aleje de esas malas amistades. Mis amigos, yo soy el curandero Damián. 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Tráeme la fotito de la persona que quieres hacer ver. ¿Qué es lo que está pasando con tu pareja? ¿Te ha pedido el divorcio? Tu pareja cambió demasiado. Está muy cambiada tu pareja. Vamos a ver en las cartas del tarot. 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

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Usted, mi amigo, tiene que traerme la muestra de la orina. Usted quiere ver su salud, quiere ver su enfermedad. Por culpa de esa enfermedad has perdido tu trabajo. No puedes trabajar bonito. Te gusta el campo, la agricultura, la minería. Te gustan los animalitos. Te gusta ir al río a trabajar en el orito. Pero el dolor no te deja trabajar. No puedes caminar. Tienes muchos calambres. Te sientes decaído. Tráeme el animalito del cuy para limpiarte tu cuerpo como curandero. Te voy a limpiar con el cuy para sacar esas malas vibras, esas malas energías, esa suciedad. A lo mejor usted ha sido víctima de un daño, de una maldad. ¿Cuántos hermanitos han llegado? Sí, han llegado a mi casa, Catamayo, amargados, la familia llorando. Han llegado y me dicen: Don Damián, cure a mi hermanito. Y cuando le veo las cartas, le hago el análisis, un daño, una suciedad. Y de un vecino todavía. ¿Cuántos hermanitos llegan amarcados y salen caminando? Hermano mío, yo soy curandero. Gracias a Papito Dios, a mi churonita, la reina del cisne. Yo soy curandero, yo no soy brujo. Usted quiere curarse. Usted quiere saber quién le hizo el daño. ¿Quieres vender una casa? ¿Quieres vender esa casita? Yo te ayudo a vender la casita a un buen precio. ¿Quieres vender tu carro? Yo te ayudo a vender tu carro. ¿Quieres recuperar un dinero? Prestaste un dinero y no te pagan. Son conchudos, sinvergüenzas, no te pagan lo que te deben. 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Hermanito que me escucha en Valladolid, amigo que me escucha en Zumba, amigo de San Andrés, El Chorro, La Canela, amigo de Chito, ¿quieres conversar conmigo? Usted lleva años escuchando este programa. Llevas años escuchándome, ¿verdad? Yo te voy a ayudar, mi amigo. Deja de llorar, deja de sufrir. Cambia tu vida. ¿Quieres que tu marido deje el trago? Tu marido es muy borracho. Mucho toma el trago. Yo te ayudo con un trabajo, con un secreto, para que tu marido deje el trago, deje esas malas amistades. Mi querido amigo, usted que me está escuchando el programa, ¿qué pasa con tu hogar? ¿Hay muchos problemas? ¿Te persigue la mala suerte? ¿El dinero se te va como agua? 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Amigos de Yanzasa, amigos que me están escuchando en Sentinel El Cóndor, en Paquicha, Nangarixa, El Dorado, amigos de San Carlos, amigos también de Gualaquiza, El Pangui, Los Encuentros, Yacuambi. Gracias, hermanitos, por esos testimonios de agradecimiento. Gracias por visitarme
en mi casa en Catamayo. Gracias por visitarme en Palanda, en mi centro naturista. 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Por favor, no se olvide de traer la muestra de la orina. No deje que esa enfermedad avance, hágase ver, vaya a su médico de confianza. No dejes que esa enfermedad avance, luego tengas un cáncer, tengas que operarte, tengas un tumor. Hay personas que no se cuidan la salud. Le duele la cabeza, van a la tienda de Doña Inés y compran una pastillita para el dolor de cabeza. Le duele la espalda, van a la tienda de Doña Josefina, una pastillita para el dolor. No, mi amigo, no se automedique. No compre medicina por comprar. Recuerde que la salud es lo primero. ¿Quieres trabajar? Tienes que tener buena salud. ¿Quieres estar bien con tu pareja? Tienes que tener buena salud. Por eso siempre digo, la cama más cara es la cama del hospital. ¿Cuántos hermanitos hoy tienen a un familiar entre la vida y la muerte? ¿Cuántos hermanitos hoy lloran, sufren porque están en un hospital, internados? Amigo, cuide su salud. Por el amor de Dios, cuida tu salud, hijito. Deja el trago. Tienes que tener buena salud. ¿Quieres estar bien con tu pareja? Tienes que tener buena salud. Por eso siempre digo, la cama más cara es la cama del hospital. ¿Cuántos hermanitos hoy tienen a un familiar entre la vida y la muerte? ¿Cuántos hermanitos hoy lloran, sufren porque están en un hospital?

0: cuidado. Cuidado con la diabetes, la presión alta, el colesterol, la artritis, la artrosis, el reumatismo, los cálculos a los riñones. Hay que tener cuidado, mi amigo. 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
3: Son las 7:14.
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Señoras y señores, ¿qué tal? Buenas noches. Bienvenidos a disfrutar, pues, la hora del pasillo. Qué buena canción. Así iniciamos el programa en este día martes, segundo día de labores. Ya marcamos la hora 19 más 24 minutos. Estamos en la hora 7 de la noche más 24 minutos. Qué gusto poder saludarles a todos y cada uno de ustedes. Bienvenidos a formar parte de esta gran programación en este día. Martes, ya cuando el calendario nos marca 9 de junio del 2026. Habilitamos las líneas, amigos oyentes, para que puedan interactuar, para que puedan solicitar sus temas preferidos y a través del 0985-456024. Muchas gracias a quienes están pues enganchados con la señal de la 92.1, a quienes están de retorno a sus hogares, a los amigos conductores, ¿cómo están? Buenas noches. Iniciamos el programa de la hora del pasillo aquí a través de su radio favorita. El señor Máximo León, te fuiste y no volviste.

0: Son las 7 y 31 minutos.
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también soñé una cosa bonita. Del corazón te lo digo. Soñé una cosa bonita, no sé qué cosa soñé, pero de que soñé. Amigos y amigas, ya marcamos la hora 19:43 minutos, compartiendo buenos éxitos. Aquellos temas que nunca pasarán de moda. Los temas que siempre plasmarán ese corazón. Por ahí decía un mensaje, los temas que llegan, esos pasillos que llegan y tocan ese chunguito, nos dice Vivianita. Muchas gracias, Vivianita, un saludo muy especial, un abrazo inmenso a la gente que siempre nos acompañan con sus sintonías en los diferentes lugares de nuestra linda provincia de Zamora. A los amigos también en la ciudad de Loja, ¿cómo están? Buenas noches. Amigos conductores, ¿cómo están? Buenas noches. A quienes están acostados, ¿sí? A quienes están descansando y escuchando pues estos hermosos pasillos. Un programa que hemos hecho pensando en ustedes. 7:43 minutos, ya marcamos la hora 19:43 minutos. Más de los saludos que tenemos por acá a través del 0985-456024. Un saludo muy especial para mi pana Jaime Mera Garcés allá en la provincia de Loros, ¿sí? Machala, muchas gracias. La gente siempre activo con nosotros. Gracias, señoras y señores, como siempre, disfrutando buena música.

7:44 minutos, se marcaba la hora 19:44 minutos. Qué buenos temas, un sueño fugaz en la voz de Pepe Caicedo. ¿Qué dice? Por acá tenemos los mensajes, vamos a ver. Dice Ñaño, ¿qué tal? Como siempre, Ñaño, no sé por qué me trata Ñaño. Bueno, no sé, quieren escribir, Nando, Ñaño, no sé qué cosa, pero que quieren escribir. Pero lo importante es que escriban, ¿no? El saludo muy especial para don Jorge. ¿Cómo estamos, don Jorgito? Y a los amigos en la ciudad de Zamora, ¿eh? A esa gente minera allá en Namírez, en Lambija, en Chirapins, ¿eh? A los amigos operadores, ¿cómo están? Buenas noches. 15 minutos nos separan de la hora 20. Por favor, dice, póngame la canción de... A ver, ¿qué dice? Póngame la canción de Resignación. Bueno, entonces vamos a ponerle el saludo. Perdón, la canción Resignación, que la voz de Medardo Regalado.

0: Dios mío, qué buena canción, qué buena canción, señoras y señores. Ya marcamos la hora 19 más 51 minutos, ahí está. Qué buena canción, en la voz de el dúo Medina Maridueña. Lloro mi mala suerte. ¿Cuántos de nosotros no tenemos esa mala suerte? ¿Cuántos? ¿Cuántos hombres, cuántas mujeres están desbordados por la tristeza? Pero sin embargo, hay que dejar a un lado eso. Hay que dejar a un lado, ¿sí? La tristeza dejémosle para otro día. Dejémosle ese para otro día, ¿sí? Esa tristeza dejemos para que... Bueno, qué bien, amigos y amigas, ya marcamos la hora 19 más 51 minutos. Muchas gracias a los amigos quienes están interactuando a través del 09-85-45-60-24. Vamos a ver qué dicen por acá los mensajes. Saludos desde Tundaime a Full Producción, turno nocturno. Muchas gracias, Freddy. Hermano, te deseamos lo mejor de la suerte allá en Tundaime, la gente que está pues activo y disfrutando estos hermosos pasillos. 7 más 52 minutos. Vivianita, ¿qué tal? Buenas noches. Otro saludo que tenemos por acá, vamos a ver rapidísimo, en esta hora de la noche, que dice, aterrizando en la pista 19, qué bonito.
1: Buenas noches, mis amigos de Radio Amazonas.
0: Hola.
1: Saludos cordiales a todos, están en sintonía de esta linda emisora, 92.1. Bueno, pues acá, con mis amigos, disfrutando un lindo programa por acá. Saludos, atentamente, el colibrí.
0: Muy bien, el colibrí, aterrizando en la pista 19, nos dijo, ¿eh? Ya sabes.
2: Es monserísimo.
0: Bueno, es importante, ¿eh? En la pista 19, allí en Tundaime. No sé si conocen la pista 19. Me parece que es allí en la la pista de la empresa Vexa, más o menos, ¿eh? Me parece. No tengo mucho conocimiento. 7 más 53 minutos. Ya marcamos la hora 19 más 53 minutos. Esa es la manera de poder compartir con todos ustedes. ¿Qué dice por acá, Nando? ¿Qué tal? Buenas noches, excelente programa. Los temas que nunca pasarán de moda. Buenas noches, dice, a full sintonía en la ciudad del en la ciudadela del chofer, Luis Masache y familia. La canción La Guayabita de Jenny Rosero. Mi hermano, Luchito, por favor, hermano, pasillos. Es la hora del pasillo, no de rocola, ya saben. Le ponemos cualquier pasillo. 7 minutos nos separan de la hora 20. Que dicen por acá, tenemos más de los mensajes que nos hacen llegar a través del 09-85-45-60-24. Freddy caminando con el colibrí, qué bonito, ¿eh? Ya sabe, el colibrí como siempre visitando las pistas en los diferentes lugares del país. Entonces esto es lo más hermoso que se puede compartir, ¿eh? Amigos y amigas, ya marcamos la hora 19 más 54 minutos, 7 de la noche 54 minutos. Que dice por acá, Nando, por favor, ponme la canción Por ti, por tu ausencia, o Lloro por tu ausencia, nos pone todo eso, ¿no?

0: Son las 8 en punto.
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una magnífica noche, señoras y señores, amigos y amigas. ¿Qué tal? ¿Cómo están? Buenas noches. Ya marcamos la hora 20 horas más 10 minutos. Marcamos la hora 8 de la noche más 10 minutos. ¿Cómo están? Bienvenidos. Bienvenidos y bienvenidas a disfrutar pues el entretenimiento en este día martes, en donde culminamos una jornada más de labores, ¿sí? A través de la 92.1. Aquí nos encuentran enlazados. ¿Cómo están? Buenas noches. Recuerde que el 0985-456024 totalmente habilitado para juntos poder disfrutar pues una noche sensacional. Tenemos una programación variada, sí, para todos los gustos, para todos los géneros. De aquí nos vamos rumbo hasta la hora 22 con buena música energizando la noche. Sí, señor. Para quienes están laborando, ¿cómo están? Buenas noches. Gracias, señoras y señores. Damos inicio rápidamente con alegría, con diversión y, por supuesto, entretenimiento total aquí a través de la 92.1. Bienvenidos.

te creas tan importante. No te creas, por favor, ¿eh? Amigos, ya marcamos la hora 20 más 29 minutos. Estamos en la hora, ¿eh? 8 de la noche más 29 minutos. Qué chévere, ¿eh? Poder disfrutar en este San Martes. Olger Calva, ¿qué tal? ¿Cómo estamos? Melanie, ¿cómo estamos, Melanie? Judito, hola. Gracias por la rosita, mi amor. Qué gusto poder acompañarles con buena música a ustedes. Saluditos para Wilson y Julie de la ciudad de Loja. Panes, ¿qué dice? Activo con Amazonas. Saludos, mi pana. Qué bonito. Un abrazo inmenso. 8 de la noche más 29 minutos. La alegría que la generamos todas las noches para que ustedes puedan disfrutar en cualquier lugar de nuestra linda provincia de Zamora Chinchipe, el país y el mundo. Sigue a través de www.radioamazonas.es. Nos pueden escuchar en cualquier parte del mundo. Sí, señor. Por acá tengo un saludo muy especial para... A ver, déjeme ver qué dice por acá. El saludo muy especial para la gente aquí en Paquiche, especialmente para mi pana Piñata, que está full sintonía en esta hora de la noche compartiendo, pues, la programación. Sí, señor. A los amigos quienes están en vivo disfrutando la programación, gracias a ustedes. Como siempre, les damos alegría. Por favor, soliciten sus temas preferidos a través del 09-85-45-60-24. Ahí estamos para complacerles a ustedes. 8:30 minutos, ya marcamos la hora, 8 de la noche más 30 minutos. Aquí solamente le ponemos energía pura. Actívate con Amazonas en esta noche sensacional.

Oye, qué saborcito en este martes. Mi pala Fares, ¿cómo estamos? Buenas noches. Dalila, hola, ¿qué tal? Arcelia, Marisela, ¿qué tal?

Buenas noches, saludos para Steven. Para Steven Cueva, en la... ¿Qué dice? A ver, en la noroccidental Lundingol. Qué bonito. Para la gente que está caballando allá en la Lundingol. ¿Cómo estamos? Buenas noches, Marcelita. ¿Qué tal? Buenas noches. El saludo para Steven Cueva, en la noroccidental, la Lundingol. Muchas gracias. Por

del desayuno, por Dios. Oye, para Melania Judiri, mi amor, los años, por Dios. Ajá. Quisiera ser. ¿Qué dice por acá? Quisiera ser tu dolor de cabeza, madre bendita. ¡Lindo martes!

Morales. ¡Qué bonito! Señoras y señores, ya marcamos la hora 20 más 44 minutos. Un saludo para Pati, que dice por acá, un saludo muy especial para tu fiel oyente desde el Cantón El Pange. Muchas gracias, Patricia. En el Cantón El Pange, a full sintonía, muchas gracias. Gracias, señoras y señores, por compartir con nosotros todas las noches. Aquí estamos, como siempre, disfrutando la programación a través de la 92.1. Que dice saludos en la castellana para la tostadora y envasadora Cofra Café Olmedense, a los hermanos Cuenca. A full parlante, dice, con la bendición de Dios y la churonita laborando, dicen, este martes de maravilla, excelente noche, amigo, éxito, muchas gracias, qué bonito. El saludo muy especial a los hermanos Cuenca, allá en la tostadora y envasadora Cofra Café Olmedense, en la ciudad de Loja, muchas gracias. Estamos a full sintonía, 15 minutos nos separan de la hora 21, 15 minutos, y llegamos a las 9 de la

noche, 52 minutos. ¿Cómo está la gente en la ciudad de Loja? Los amigos que están en sintonía de la 92.1 recorriendo las rutas de la Amazonía ecuatoriana, también de la ciudad castellana Loja. ¿Cómo están? Buenas noches, ya marcamos la hora 20:52, 8 de la noche, 52 minutos. Fati, en el cantón del Paque, ¿cómo están? Saludos para Fátima, la familia Fares, ¿cómo está? Buenas noches.

Saludo para Yuli en la ciudad de Loja. Para que tenga otro saludito, dice: a ver, Nando, ¿qué tal? Buenas noches, excelente programa. Como siempre, acompañándote, sí, muchas gracias. Nando, ¿qué tal? Buenas noches, excelente programa. La familia Lupercio, allá en Guaguay, me bajo, muchas gracias. El saludo muy especial para los amigos que están en sintonía en Paquilla, ¿cómo están? Buenos días. El saludo también para esa linda gente en el cantón El Pangue, la orquídea de la Amazonía Ecuatoriana, escuchando la 92.1 en este.

bendiciones. Ha venido hoy día, loco, este alegre, ¿no? Ha venido alegre el hombre. Maestro. Saludo para mi pana Cleverito en la hermana República del Perú. A full sintonía, hermano.

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1: Amigos y amigas, ya marcamos la hora 21 más 7 minutos. Estamos en la hora 9 de la noche, 7 minutos. Compartimos la música en este San Martes, energizando la noche como siempre. Gracias a todos y cada uno de ustedes quienes en esta hora de la noche pues me acompañan con su sintonía, quienes me permiten hacerles compañía en su lugar de trabajo, en su vehículo. A los amigos que están en sus recorridos y a los amigos taxistas, ¿cómo están? El saludo para Ángela, ¿qué tal? Buenas noches. Jaime Garcés, ¿qué tal? Saludos también para Silvia, hola, ¿qué tal? Buenas noches a ustedes. Saluditos que tenemos por acá para Génesis Jiménez, de parte de su esposo, que lo quiero muchísimo. Don Gustavo Choez se hace presente con el saludo. 9 más 7 minutos, ya marcamos la hora 9 de la noche más 7 minutos. Vamos ya bajándole el tonito, ¿sí? Vamos bajándole el tono. ¿Sí? Entramos a la última hora de programación. 9 más 8 minutos, ya marcamos la hora 9 de la noche más 8 minutos. Por favor, unos vallenatitos, 10 horas, ¿eh? Se la vamos a poner, ¿eh? Vamos a complacerles. 9 más 8 minutos, ya marcamos la hora 9 de la noche más 8 minutos. Bienvenidos a disfrutar, ¿eh?, el sentimiento vallenato.

señoras y señores, el sentir vallenato en esta noche especial. Cuando ya marcamos la hora 21 más 18 minutos, estamos en la hora 9 de la noche más 18 minutos. Qué hermosas canciones. A los amigos en la ciudad de Loja, a quienes están recorriendo en sus vehículos, ¿cómo están? El sentimiento vallenato aquí a través de la 92.1 en este San Martes. El saludo para la gente que está pues a full sintonía. Dice por acá Lalo, ¿qué tal? Un saludo muy especial para los amigos acá en Zumbi, que estamos siempre acompañados con la 92.1. Gracias. El vallenato no me resignaré. A full sintonía haciendo ejercicio. Qué bonito, ahí está la gente que nos escriben a través del 09-85-45-60-24. La gente de la costa, ¿eh? Allá Juan Mera, ¿qué tal? Buenas noches. A quienes están de cumpleaños, a quienes están acurrucados ya en sus hogares, ¿eh? Abrazaditos con esa cobija de dos orejas, ¿eh? Bien acurrucaditos ahí escuchando el sentir vallenato, susurrándole al oído, diciéndole lo mucho que le ama, sí señor, ya saben. Aunque sea mintiéndole, pero ahí está, ¿eh? 21 más 20 minutos, ya marcamos la hora 9 de la noche más 20 minutos. El sentir vallenato, no me resignaré. Un tema solicitado por acá.

para el frío. Un tema solicitado por acá, qué bonito. 9 más 29 minutos, ya marcamos la hora, 21 más 29 minutos. El sentimiento vallenato en esta noche.

mi amor, buenas noches. Luis Miguel, harta sintonía por acá, dice por Chicago. Saluda a la gente de Chicago. Sentimiento vallenato este martes. No se olvide, dice, saludar a sus fans número uno, Adriancito y Christopher, allá en Loja. Sazón de la Liga, buenas noches. Buenas noches, saludos.

Adriancita y Christopher en la ciudad de Loja. Muchas gracias. Esa muchachada vallenatera este martes. En Guayaquil para Erika, Brigitte. Para Erika y Brigitte en Guayaquil, que están a full.

bonito vallenato, señoras y señores. ¡Qué chévere! ¡Silver! ¿Qué tal, mi pala? ¿Cómo estamos? A la gente de Guayaquil, a los amigos en Loja, Christopher y Adrián, los dos muchachos, los fan número uno. Ajá.

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1: Bien, señoras y señores, ya marcamos la hora 21:42 minutos. El sentimiento vallenato, sí, señor. Desde el Valle de la Luciérnaga, ¿qué tal? ¿Cómo estamos? Saludo para Dianita, saludo para Cecibel, para Fer. Mari, ¿qué tal? Buenas noches. El sentir vallenato aquí a través de la 92.1 en este San Martes. Ya marcamos la hora 21:42 minutos, estamos en la hora 9:42 minutos. Amigos y amigas, de esta manera también estamos ya llegando a la parte final de nuestra programación, pues en este hermoso martes. Muchas gracias a todos y cada uno de ustedes. Gracias por compartir siempre este espacio de entretenimiento que la generamos todito, todos los días, a partir de las 20 horas, desde las 19 horas, y estamos aquí hasta la hora 22, con este hermoso programa para todos y cada uno de ustedes. 9:42 minutos, ya marcamos la hora 21:42 minutos, amigos y amigas. Gracias, un abrazo inmenso para todos ustedes. Vamos con algo de baladas, sí señor, con baladas. La música del recuerdo. Saludo para Nelly Morán, hola. 9:42 minutos, ya marcamos la hora 21:42 minutos. Como siempre, dice por acá, compartiendo este hermoso programa. Ya sabe, mi hermano, como todos los días, escuchamos la 92.1. Gracias, señoras y señores, a ustedes por compartir siempre con nosotros. Estamos, como siempre, a sus órdenes para poder complacer musicalmente. ¡Nos vamos! ¡Gracias! Mónica Castillo, muchas gracias. Silver, ¿qué tal? Sazón, allá la gente que está disfrutando en la sazón de Elenita en Guayaquil. Muchas gracias. Allá para el saludo muy especial para Erika y Brigitte, que están a full sintonía. Desde hace en Guayaquil, muchas gracias a la gente de Guayaquil. El saludo para quienes hacen. ¿Para quienes hacen qué cosa? Cofra Café Olmedense, sí señor, para ellos, los hermanos Medina. Muchas gracias por compartir siempre con nosotros, señoras y señores, amigos y amigas. Seguimos ya con esta programación, pues, aquí a través de la 92.1 en este día, en esta noche del martes.

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1: Son las 11:45.
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0: Son las 12:43.
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0: Es la 1:07.
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1: Son las 3 con 15 minutos.
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0: México. Son las 4 en punto.
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días, buenos días, buenos días. Este programa es hecho solamente para la gente que se levanta con esa alegría, para la gente que se levanta con ese optimismo, para la gente que se levanta la fe puesta en nuestro Creador. 4:14 minutos, ya marcamos la hora, 4:14 minutos. ¿Cómo están? Buenos días, buenos días, buenos días. Danielita, mi amor, ¿cómo estamos? Buenos días. Buenos días, buenos días. Qué gusto poder saludarles, señoras y señores, en este nuevo amanecer. Don José Aguirre, buenos días, amigo. Saludos desde Zamora para usted, muchas gracias. La gente de Zamora, ¿cómo está? Buenos días a la gente de Loja, buenos días. Recuerden que el 0985-4560-24 totalmente habilitado. En esta hora de la mañana estamos listos para salir en adelante, sí señor. Saluditos, mi amigo dice buenos días, buenos días, buenos días. A quienes disfrutan a través del en vivo, ¿cómo estamos? Buenos días. A través de la plataforma del TikTok, ¿cómo estamos? Buenos días, buenos días. Métale el dedito, hermano, métale, métale, métale el dedo. Métale el dedito, ahí ya sabe. Métale el dedo, sí. No a la que está al lado, sino métale el dedo a quienes están viendo a través de la plataforma del TikTok. Buenos días. Buenos días, señoras y señores. 4:14 minutos a levantarse. A levantarse, hoy es un nuevo día, una nueva oportunidad que Dios nos regala. Julia, ¿qué tal? Buenos días. ¿Qué dice por acá, Landito? Buenos días, excelente amanecer, mi precioso. Dice, como siempre, esperándote, ¿eh? Espero que así sea. 4:15 minutos, 4:15 minutos. Buenos días, bienvenidos. Aquí inicia el chichazo mañanero a través de la Amazonas 92.1. La tropicalidad de la Amazonía ecuatoriana en esta mañana. Buenos días. Levántese, por favor.

Oye, ingrata, buenos días, levántate. Levántate, ingrata, por Dios, levántate, levántate, levántate, levántate. Mi amor, ¿cómo estamos? Buenos días. Doña Silvia, buenos días, buenos días, buenos días, buenos días, buenos días. Levántese, por favor. Oye, Tania, ¿qué tal? Buenos días, buenos días. Buenos días a la gente de Nangariza, buenos días. Amaneciendo como siempre, con el chichazo mañanero de este miércoles. Buenos días, levántese, por favor, levántese. Levántate, ingrata, por Dios, levántate, levántate, levántate, levántate. Mi amor, ¿cómo estamos? Buenos días. Doña Silvia, buenos días, buenos días, buenos días, buenos días, buenos días, levántese, por favor. Oye, Tania, ¿qué tal? Buenos días, buenos días. Buenos días a la gente de Nangariza, buenos días. Amaneciendo como siempre,

días. Díselo, María de Los Ángeles, por favor. Oiga, levantará a su suegra. Buenos días, buenos días.

gracias a la gente de Villahermosa, Tabasco, desde México, muchas gracias. Disfrutando el chichazo mañanero en este miércoles. Buenos días, amigos conductores, buenos días, buenos días, buenos días.

y los bosques. Lárgate, ¿acaso yo tengo la culpa? Me dijo. Buenos días, buenos días, buenos días. La gente de Brooklyn, buenos días. A los amigos de Pelileo, ¿qué tal? Buenos días. ¡Chévere! ¡Qué lindo miércoles! ¡Échale Luca al caldo, hermano! ¿Qué dice por acá, don Angelito? ¿Qué tal? Buenos días. Con la gente de San Roque. Saludo para mi pequeña, dice. Cuchara de palo, por favor. Angelito Galarza, muchas gracias.

mío. Esas músicas a las 4 de la mañana, madre bendita. Isidro Licasio Álava, ¿qué tal? Buenos días, buenos días. En King Saloma, buenos días, buenos días, buenos días. Eso es. Hermano, qué lindo amanecer.

El Malo, ¿qué dice por acá? Buenos días, un fuerte abrazo. Buenos días. Leodán, buenos días. Muy buenos días, hermano, buenos días. Bendecido miércoles. Perdonaría cualquier cachito, mi amor, para olvidarte jamás. Dios mío bendito, el amor. ¡Qué bonito! Señoras y señores, ya marcamos la hora 4 de la mañana, 28 minutos. 4 de la mañana, 28 minutos. Buenos días, saludos desde Lojita, dice, escuchando la música y haciendo deberes, porque ya mismo toca trabajar, ¿eh? ¡Qué bonito! ¿Quién me escribe? Sarela Golden, pre madre bendita, qué nombre que se pone. Pero en todo caso, muchas gracias, un abrazo inmenso, ya sabe, haciendo los deberes. Uno hay que esforzarse de repente, ¿sí? Yo, por ejemplo, cuando estaba estudiando, salía, a ver, trabajaba todo el día porque estudiaba en la noche. Tenía que a las 4 alzarme, tenía que ya bañarme, salir al colegio. Luego en la noche llegaba, tenía que dejar haciendo los deberes porque tenía que madrugar. Hay que esforzarse, miren. Sí, el esfuerzo siempre vale la pena. Muchas gracias, Eloja. Muchas gracias a la gente que desde esta hora de la mañana está pues acompañado con el chichazo mañanero. Aquí estamos para inyectarte alegría, para inyectarte esa adrenalina, para inyectarte ese esfuerzo que tú hagas, sí, señor. 4:29 minutos, ya marcamos la hora 4 de la mañana, 29 minutos. Leodán, que dice, por favor, le puede poner la canción de Jaimito, Dejando mi Ecuador. Ya la puse, mi hermano, parece que ya la puse, sí. Acaba, ya, no hace mucho que la puse. Buenos días, Luchito Gavilanes, buenos días, saludos desde Riobamba, dice, excelente música, muchas gracias. Que dice por acá, Lando, buenos días, mi precioso, ya estoy haciendo el desayuno para que vengas a comer, madre. ¿Cómo me miente, eh? ¡Epa, hermano! ¡Que vive el miércoles! Ahí está el cuchara de palo para mi mocito, madre bendita. Don Angelito de Alarza, levántese por favor, la música para su pequeña.

¡Escúchalo! Vaya Silvia más allá, rumbo al camello. Nuestros amigos migrantes, nuestros amigos inmigrantes en las diferentes latitudes del mundo.

Allá, qué bonito, qué bonito. Qué bonita la gente que está camellando en el local Zarela Golden Temple, sí, señor, en la ciudad de Loja, ¿eh? Muchas gracias. Alexandrita Jara, ¿cómo estamos, mi amor? Alexandra Jara, buenos días, buenos días, buenos días. Desde Queens, madre bendita. Ahí está el besito, ya sabe, levántese, mi amor, por favor. Levántele al cobija sin orejas, ¿no? Para que le ayude a hacer el desayuno, buenos días.

Buenos días, hermano. Métale el dedito, ponle muchos corazoncitos ahí en la pantalla. Sí, buenos días. Saludo desde Nueva Jersey. Buenos días, doña Silvia. Por fin dio señales de vida. Por Nueva Jersey pasa la señora. Buenos días. Mi brother, Freddy. Alfa Freddy haciendo el desayuno, dice.

0: despertar, sí, pero no hacer el desayuno. Bueno, sigas, bueno, sigas, bueno, sigas. Melanie, feliz de escucharte, gracias, mi amor. ¡Sabrosito! ¡Qué lindo miércoles! ¡Isidro! Isidro Nicasio Álava, ¿qué tal? Buenos días, saludos cordiales desde Quevedo, dice provincia de Los Ríos. La gente de la cosa, buenos días, buenos días, buenos días.
1: Y ahí está bailando en Las Limas, Palanda, Calva, Catamayo, Cariamanga.
0: Y Lojita, Zamora también, por Dios, Bailito Caicedo.
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0: Ya no quiero verte, corazón. En la parroquia de Levisa, saludos. Desde Madrid a la familia Troya, ya para mis suegros, por Dios, ¿eh? Levántese, por favor.

0: Nuevo amanecer, para que usted se levante con ese optimismo, para que se levante con ese positivismo. ¿Qué dice? Buenos días, mi pana. Saludos desde Chiranensa. A full trabajación, ya sabe, a full sintonía de Radio Amazonas. Por favor, me puede poner la canción de Byron Caicedo, Carretero, compañero, dedicado a todos los compañeros del volante que estamos a full producción hasta las mismas horas de las 5 de la mañana. Madre bendita. Hombres son trabajadores.
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decían. Ahí es el hombre el que se monta ligero, el que no hace ni una pausa, hermano. Buenos días, buenos días, buenos días. Para los muchachos allá en Chiranjensa, ¿qué tal? Buenos días, ahí están. Saludo para todos los compañeros que les gusta coger la palanca, dice. ¡Sí, señor! ¡Despierta con esa determinación y esa alegría, hermano!

Nandito, buenos días. Tengo el saludo para Priscila. Hola, buenos días, Priscila. Buenos días, buenos días. Nandito dice, como siempre, qué gusto poder escucharte, mi amor. Ay, por Dios. ¿Qué dice por acá? Buenos días, buenos días, buenos días, buenos días. Darwin Quispe, un saludito en el barrio La Obra Pía. Déjeme ver, no me pase, por favor, no me pase. A la gente de Obra Pía, ¿qué tal? Buenos días. El capo presente, Darwin Quispe. Madre bendita, el capo. Madre, imagínese. Imagínese el capo. Bueno, a la gente de Obra Pía, ¿qué tal? Buenos días. Rocío Guaján, ¿qué tal? Buenos días. Saludos desde Inglaterra, dice. Que por acá tenemos otro mensaje, vamos a ver. Lian Mendoza, desde Nueva York, buenos días. Nancy Bayona, buenos días. Saludos, ¿cómo estamos, mi amor? ¿Cómo amanece? ¿Cómo amanece abrigado? Buenos días, 4 de la mañana, 48 minutos. Se nos acorta el tiempo. ¿Qué dice por acá? El saludo para...

Saben que a veces nosotros los hombres solamente vemos la belleza por fuera, pero no sabemos la espina que lleva por dentro, hermano.

día por acá, buenos días, mis colegas de radio, ¿desde dónde? Desde la provincia de Machala, saludos para Pato Darwin, la gente de Machala, buenos días Pato Darwin, buenos días. Óigame, la gente

0: Son las 5 con un minuto.
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4: Muy buenos días, buenas tardes, buenas noches. Reciban un saludo del maestro curandero Damián. Bienvenidos a su programa El Sol Brilla para Todos. A partir de este momento, ustedes pueden participar del programa. ¿Quieres una ayudita, una lectura de cartas del tarot? ¿Quieres hacer ver la salud de tu compañero? ¿Cómo te duele ver a tu compañero en las noches? 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En estos días atendí a una señora de Zumba y me dijo: maestro Damián, quiero que me vea mi salud. Aquí le he traído la orina. Y me trajo una funda de medicina. Jarabes, pastillas, inyecciones, pomadas. Le digo, ¿tanto medicamento? Sí, maestro Damián. Estoy cansada de tanta medicina. Quiero que me digas qué mismo es lo que tengo. Y cuando le hice la consulta, le hice la lectura de cartas del tarot, pude ver que lo de ella no era de medicina. Era un daño, un mal hecho. Había sido víctima de un vecino. El vecino le había hecho una suciedad. Entonces es de adrede tomar medicina. Y cuando le hice una limpia, una curación, la señora se sorprendió. Lloró. Lloró de alegría. Porque yo te hago ver el daño que tienes. Porque yo te digo el nombre y apellido, ¿quién te hizo el daño? Luego le di un preparado de plantas, de hierbas. Un jarabe amacerado de plantas, de hierbas de la Amazonía. Muy contenta se fue la señora. Abrazó su jarabe y dijo: papito Dios, churonita, sé que me voy a curar. Mis amigos, yo soy el curandero Damián. 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Y hoy me recomiendan, qué bonito. Cuando tocan la puerta de mi casa y me dicen: don Damián, venimos recomendados, de lejos venimos. 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La fe es muy importante, mis amigos. Si usted tiene fe en el curandero, usted se cura. Si usted tiene fe en el curandero, que esa persona le va a ayudar a recuperar a su pareja, téngalo por seguro que usted recupera a su pareja. Pero si usted es una persona incrédula, usted es una persona zapa, chismosa, no pierde el tiempo en visitarme. 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Yo soy el curandero Damián. Yo no soy un charlatán ni un estafador. 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Me gusta ayudar a la gente, entregar un buen remedio, una buena planta, realizar una buena limpia, entregar un buen secreto. Todo en nombre de Papito Dios. Yo soy curandero, yo no soy brujo. Soy curandero. Soy chamán. Curo con plantas, con hierbas. Y me siento orgulloso, bien orgulloso de ser curandero. 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Hermanitos que me escuchan en Yanzasa. 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

0: Son las 5 con 40 minutos.
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4: Muy buenos días, buenas tardes, buenas noches. Reciban un saludo del maestro curandero Damián. Bienvenidos a su programa El Sol Brilla para Todos. A partir de este momento, ustedes pueden participar del programa. ¿Quieres una ayudita, una lectura de cartas del tarot? ¿Quieres hacer ver la salud de tu compañero? ¿Cómo te duele ver a tu compañero en las noches? No duerme bonito. El dolor no lo deja dormir. Lleva años con ese dolor a la espalda. Quiero que te comuniques conmigo. Hazme una videollamada. Envíame la fotito. En mis cartas del tarot vamos a ver su salud. Vamos a ver su vida, toda su vida. Recuerden, amigos, que yo te voy a ayudar de corazón. Usted que me escucha el programa, lleva años escuchando el programa. ¿Quieres curarte? ¿Estás cansado de vivir enfermo? Ya tu casa parece una farmacia, un centro naturista. En estos días atendí a una señora de Zumba y me dijo: maestro Damián, quiero que me vea mi salud. Aquí le he traído la orina. Y me trajo una funda de medicina. Jarabes, pastillas, inyecciones, pomadas. Le digo: ¿tanto medicamento? Sí, maestro Damián. Estoy cansada de tanta medicina. Quiero que me digas qué mismo es lo que tengo. Y cuando le hice la consulta, le hice la lectura de cartas del tarot, pude ver que lo de ella no era de medicina, era un daño, un mal hecho. Había sido víctima de un vecino. El vecino le había hecho una suciedad. Entonces es de adrede tomar medicina. Y cuando le hice una limpia, una curación, la señora se sorprendió, lloró. Lloró de alegría, porque yo te hago ver el daño que tienes. Porque yo te digo el nombre y apellido, ¿quién te hizo el daño? Luego le di un preparado de plantas, de hierbas, un jarabe amacerado de plantas, de hierbas de la Amazonía. Muy contenta se fue la señora. Abrazó su jarabe y dijo: papito Dios, churonita, sé que me voy a curar. Mis amigos, yo soy el curandero Damián. Yo atiendo en mi propia casa en Catamayo, aquí en La Toma. ¿Cuántos hermanitos de diferentes partes de la provincia de Zamora Chinchipe, de la provincia de Loja, han llegado a mi casa? Les he dado posada. Se han quedado, han participado en las mesadas. Han llevado sus remedios, sus secretos. Y hoy me recomiendan. ¡Qué bonito! Cuando tocan la puerta de mi casa y me dicen: don Damián, venimos recomendados, de lejos venimos. Llegan con esa fe vivita. La fe es muy importante, mis amigos. Si usted tiene fe en el curandero, usted se cura. Si usted tiene fe en el curandero, que esa persona le va a ayudar a recuperar a su pareja, téngalo por seguro que usted recupera a su pareja. Pero si usted es una persona incrédula, usted es una persona zapa, chismosa, no pierde el tiempo en visitarme. Yo al chismoso, al sapo, enseguida le digo, devuélvale la consulta porque usted no cree, usted viene de curioso, de sapo. Yo soy directo, mis amigos. Yo soy el curandero Damián. Yo no soy un charlatán ni un estafador. Plata es lo que tengo. Me gusta ayudar a la gente, entregar un buen remedio, una buena planta, realizar una buena limpia, entregar un buen secreto. Todo en nombre de Papito Dios. Yo soy curandero, yo no soy brujo. Soy curandero, soy chamán. Curo con plantas, con hierbas. Y me siento orgulloso, bien orgulloso de ser curandero. Usted, mi hermanita, que me está escuchando el programa, tienes a un hijito que toma demasiado trago, le gusta el trago, le gusta el tabaco. ¿Quieres que tu hijo deje el trago, deje el tabaco? Yo te ayudo. Tráeme la fotito de tu hijo. ¿Quieres hacer curar a tu hija? Tu hija le gusta estar con hombres casados, con hombres mayores. Tu hija hoy anda con una mala amiga que a ti no te gusta nada. ¿Quieres que tu hija se aleje de esa mala amiga? Tráeme la fotito. Yo te ayudo en mi mesa curandera, Flor de la Esperanza. Hermanitos que me escuchan en Yanzasa, amigo de Centinela del Cóndor, de Guaycimi, de Nambija, de San Carlos, de Gualaquiza, Los Encuentros, El Pangui. ¿Quieres curarte? ¿Quieres un secreto? Por ahí te han dicho que tu pareja te engaña. ¿Quieres saber la verdad si te engaña? 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Usted que me escucha el programa, allá en Catacocha, en Celica, en Pindal, en Alamor, en Macará, Zapotillo, amigos de toda la provincia de Loja, el sur del Ecuador, y a mis amigos de toda la provincia de Zamora Chinchipe, amigo zamorano, gracias. 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Y él me dio su numerito. Deme viendo a mi hijo, cúramelo, Damián. Hermanos míos, primero hay que pedir a papito Dios, a nuestra mamita santísima del cisne, y te vamos a curar. 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
0: 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Son las 5:52. 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
1: Cordiales saludos, amigas y amigos oyentes. Muy buenos días. Qué gusto poder estar ya a esta hora de la mañana con ustedes para presentar el primer informativo regional Ecuador Amazónico al Día. El mismo que te trae importantes noticias que las vamos a compartir, amigos oyentes, en este espacio informativo. Recordarles que para el día de hoy también tenemos un invitado tan importante. Desde nuestra capital de provincia estará con nosotros dialogando el doctor Diómenes Rodas sobre un proyecto tan aspirado por la región sur del país, por las provincias de Zamora Chinchipe, de Loja y del Oro, como es el túnel que une en primera instancia Zamora con Loja. A esta hora también ya saludamos, a ver si podemos tener contacto con nuestro compañero Cristian Smith desde la ciudad de Loja. A ver, Cristian, si nos estás amplificando.
2: Buenos días, doctor. Buenos días, amigos y amigas oyentes. Es un gusto poder estar con ustedes a esta hora de la mañana. Saludamos a quienes ya nos están sintonizando a través de nuestro dial 92.1, tanto en la provincia de Zamora Chinchipe como en la provincia de Loja. Nuestras líneas también totalmente habilitadas, el 0985-4560-24, para que ustedes puedan enviarnos sus reportes, qué es lo que pasa en su comunidad, en su barrio, su denuncia. Nuestras líneas totalmente habilitadas. Enseguida empezamos también con los importantes titulares en esta jornada informativa a través de Radio Amazonas 92.1.
1: Así es, oyentes, amigos, estamos ya conectados también con la ciudad y provincia de Loja para poder entregar este espacio de información. Gracias, Cristian Smith, por estar atento y también estaría conectado con nuestra señal. Comenzamos aquí, oyentes, amigos, ya con los titulares que aparecen a esta hora de la mañana. Y ANSASA iniciará la regeneración de la avenida Iván Río Frío tras firma de convenio con la compañía minera Lundin Gold. También, amigos oyentes, en otros titulares que hasta ahora compartimos, conductor de tráiler murió aplastado en deslizamiento en la vía Girón Pasaje. Ojalá no pase acá en la vía Zamora Loja, oyentes amigos, con una carretera tan inestable y tan conflictiva que se vuelve cada día. Otro de los titulares, amigos oyentes, TCE ratifica sanción contra Cristian Zamora y lo deja fuera de las elecciones al alcalde de Cuenca. Más titulares, amigos oyentes, desde el 12 de junio rigen nuevos precios para los combustibles en el país. Oiga, y vuelve a subir el diésel para los transportistas, oyentes, amigos, y también para quienes se utiliza este tipo de combustible para movilizarse a nivel del país. Oyentes, amigos, desde la parroquia El Cisne, recordar al general Ángel Polibio Vega Mora, un hijo ilustre de El Cisne, el cisneño que se puso al servicio de su comunidad y cristalizó la construcción de la carretera asfaltada desde la parroquia de San Pedro de la Bendita hasta la parroquia del Cisne. Cristian Smith, usted tiene más titulares.
2: Así es, mi estimado doctor. Esto en cuanto también a la situación de carácter nacional. Inés Manzano lo sabía todo, esto en cuanto a los chats que circularon el día de ayer con respecto al tema de la nota periodística de Ecoavisa. También en el tema del Partido Social Cristiano y Correísmo coinciden en el caso de Inés Manzano, pese a la situación del pleno de la Asamblea, de no dar paso al tema del juicio político. Eso en cuanto al tema nacional. Más adelante también estaremos actualizando la información que sucede en Loja, que sucede también en Zamora Chinchipe. Esto y mucho más ya. También nuestro importante invitado en nuestros estudios principales de Radio Amazonas 92.1 se encuentra con nosotros el doctor Diómenes Rodas para este importante entrevista, doctor.
1: Sí, saludamos ya a esta hora a nuestro invitado, el doctor Diómenes Rodas, a quien lo saludamos. Le agradecemos por ese inmenso cariño que tiene al medio de comunicación y al esfuerzo que hace él desde Zamora, y no es ahora. Es una lucha sin cuartel ya cuántos años. Sin embargo, no importa la distancia, el tiempo, llueva, truene o relampaguea, como dice Juan Pueblo, pero aquí está este gran luchador por un sueño, que no es sueño, es una aspiración legítima de buscar la integración de la región sur del Ecuador a través del túnel que conecta Zamora con Loja. Doctor, bienvenido, muy buenos días.
3: Angelito, una vez más, muy amable, gracias por esta invitación que me hicieras, esta humilde persona, para estar presente aquí en los medios, en este medio de comunicación, para hacer conocer en verdad la aspiración que tiene Zamora a través de esta hermosa idea mía de el túnel transamazónico. Agradecerte de todo corazón porque es el medio, los medios de comunicación de acá de Llanzas a los que me han permitido hacer conocer esta idea hermosa del túnel transamazónico.
1: ¿Cómo no, doctor? Y para ello, para comenzar con esta entrevista importantísima, tenemos aquí una notita. Dice: desarrollo o colapso de la vía Zamora Loja. Ya no soporta más vehículos. A pesar de que Zamora Chinchipe figura entre las provincias que más aportan al país a través de la minería, está en el top, los cantones de Llanzaza, top sexto de aporte al presupuesto general del estado, y también el cantón El Pangui en el top cinco de las ciudades que más tributan cada año. Los impuestos y la producción, sus ciudadanos continúan enfrentando una realidad vial que parece haber quedado en el olvido. Congestión, riesgos constantes y una infraestructura que ya no responde a la creciente demanda ponen sobre la mesa una pregunta inevitable. ¿No es hora de que la vía Zamora Loja sea ampliada a cuatro carriles? Mientras el tránsito principalmente de carga pesada y traslado de material aurífero aumenta cada año, la inversión en una solución definitiva sigue esperando. ¿Cuántos vehículos más? ¿Cuánto tiempo perdido? ¿Y cuántos riesgos adicionales deben soportar los usuarios y los habitantes de Zamora Chinchipe antes de que esta obra sea considerada una prioridad nacional? Es la gran interrogante. Sin embargo, las fotografías que nos envían en videos, podemos ver ese gran periplo. Oiga, cuando van los trailers cargados, prácticamente los vehículos pequeños y medianos van, creo que a 20, 30 kilómetros por hora, no pueden movilizarse más, 20 a 30 kilómetros, una fila increíble, y encima de eso el riesgo. Algunos vehículos pequeños se atreven a rebasar los tráileres y ahí es cuando se producen los accidentes. Entonces, la gran interrogante que nos hacíamos, ¿hasta cuándo puede seguir soportando los ciudadanos de bien, los transportistas de bien que utilizan esta vía de ida y vuelta Zamora Loja, Loja Zamora? O bueno, es que no tenemos autoridades que se ponen bien los pantalones y se ajustan bien la correa o el cinturón para poder mirar mucho más desde el horizonte, que como Zamora es la capital y arriba está el Podocarpus, no nos permite dar una visión más amplia hacia el horizonte, y nos quedamos ahí aplastados. 4 años más, vienen las autoridades, lo mismo de lo mismo, pero lastimosamente no hay vocería, y a veces los ciudadanos, como el doctor Diómenes Rodas, golpeando las puertas, no solamente aquí de la capital de la provincia, está golpeando las puertas a nivel nacional, pero es lamentable decirlo, solo, sin ayuda de los legisladores, sin ayuda de gobernadores, de lo que ha pasado, y sin ayuda de prefecto ni de alcaldes, que poco o nada les interesa. ¿Habrá que seguir soportando todo esto, mi estimado doctor Diómenes?
3: Angelito, permíteme una reseña rápida en el sentido de por qué nació y por cómo fue lo que nació este proyecto del túnel transamazónico. Ventajosamente, siempre he sido curioso, y lo que mi señor padre me dejó enseñando a ser ágil y investigativo. El proyecto del túnel lleva 14 años aproximadamente de que he venido haciendo la gestión, o sea, vino la idea de que se haga este túnel, en virtud de que, de acuerdo al contrato del Estado con la Ecuacorriente, tiene que transportar 3.000 toneladas diarias de concentrado de cobre, que quiere decir que van a circular 100 vehículos de ida y 100 de vuelta, son 200 vehículos. ¿Por qué? Porque son 3.000 toneladas diarias que tienen que transportarse. Tú, como medio de comunicación que estás al día en la información, hoy están en la primera etapa, primero la Ecuacorriente. Ya están asentando, o sea, adesentando la otra maquinaria para hacer la segunda fase, donde ya van a comenzar a transportar el material de los 3.000 toneladas. Entonces, tenía yo otra inquietud, Angelito, lo que tú lo manifiestas en el sentido de que esta única vía, porque es la única vía, no se va por Gualaquiza ni por acá por Chiguinda, no. La única vía que van a transportar el material que están transportando es la Loja Zamora desde Tundaime, luego Yanzaza, y las próximas compañías que están por adjudicar el Estado para que puedan explotar la riqueza que nosotros tenemos. Entonces, Angelito, no es del momento, perdón, lo que se me ha venido la idea, son 14 años que yo he venido luchando, y gracias a ti, que me has ayudado unas 3 entrevistas anteriores haciendo conocer esta necesidad a través de Radio Amazonas para impulsar, pero tú mismo lo dijiste, sí es una realidad. A las autoridades poco y nada les interesa el asunto de conectividad. Yo soy un apasionado también para el turismo, como tú conoces, Angelito, y la comunidad zamorana de Chinchipe se conoce que tenemos el único mirador turístico para difundir lo que es el turismo. Para Diómenes Rodas y la familia, el turismo es una industria. Si no hay turistas, no hay actividad comercial.
1: No, doctor, ¿y si no hay pues turistas con una carretera tan peligrosa, cómo puede desarrollarse la provincia de Zamora Chinchipe?
3: Exactamente, y a eso, Angelito, tengo que indicar, aquí le tengo la documentación que es decir, Sinohidro, interesada en hacer esta idea, y ellos ya habían tenido, cuando a mí me llevaron a Quito, de parte de Sinohidro, invitando por ser ideólogo en la construcción del túnel, ellos ya habían tenido planificado hacer de 4 carriles, o sea que el ofrecimiento de la empresa china, cuando estaban construyéndose la planta de luz, la del Titanizagua, ellos ya tenían pensado en que podían hacer esta obra en base a qué, al ofrecimiento financiero del 85% y el 15% tenía que poner el Estado para que tenga parte de esta obra, y ellos tenían, Angelito, y esto es necesario que el pueblo zamorano conozca, ellos tenían prácticamente hecho todo, porque así me lo dijo, para identificarlo al chinito, al gerente, digamos, de la empresa Sinohidro, se le denominaba Iván. Ellos ya habían tenido hecho la idea, no la idea, sino posiblemente tienen los estudios hechos.
1: Un perfil de proyecto ya ha sido, porque los estudios son caros.
3: Ya, entonces, mira, ellos ya tenían para 4 carriles. Cuando yo le dije a Iván, le digo, Iván, ¿cómo vamos a hacer 4 carriles sencillamente si tenemos 2 carriles a Zamora? Entonces ellos dicen, Dios mío, ya está todo fríamente calculado. Se hace 4 carriles de la boca de la salida del túnel o ingreso del túnel en la quebrada de la Guatusa a Zamora. En Zamora.
1: Eso queda de la fragancia un poco más arriba, ¿no?
3: Bueno, el inicio está entre la quebrada. Todo este trabajo, Angelito, me ha costado, por cierto, la inquietud, el deseo de servir a mi tierra.
1: Pero para identificar, ¿esto queda pasando la fragancia, el sitio que usted...?
3: Queda en la parte pasando el puente del destrozo.
1: Ah, ya, un poco más arriba.
3: Más entonces, arriba, ¿por qué? Por el nivel, Angelito, ya. Por el nivel.
1: Ya. Ahora, exactamente, ¿cuántos kilómetros son los en el perfil suyo y en el perfil que Sinohidro a usted le recibió? Lo escuchó y al menos se interesó, siendo una compañía extranjera, de que se efectivice la construcción del túnel de 4 carriles Zamora-Loja.
3: El túnel, lo que nos separa Loja-Zamora son 13 kilómetros.
1: Trece kilómetros.
3: Nada más.
1: ¿Ya?
3: O sea que...
1: ¿Qué tiempo se puede hacer en 13 kilómetros, si tiene, usted tiene ahí la información.
3: ¿El tiempo de recorrido?
1: Sí, de recorrido. Si vamos utilizando el túnel de Zamora a Loja, ¿en cuántos minutos?
3: 30 estamos? Minutos. Aproximadamente
1: ¿cuánto?
3: 30 minutos.
1: 30 minutos.
3: Que es, y con la facilidad de poder movilizarse y tener, ahí sí ya tendríamos el ingreso de los turistas a Zamora.
1: Ya, correcto. Ahora, esto de Sinohidro se quedó, porque como lógico son niveles de contacto con el Estado, el gobierno tiene que poner una carta de aval si ellos, cualquier compañía quiera autofinanciar el túnel, tienen que contar ellos con una carta de aval. ¿Qué es eso? Que el Estado, una vez que ya el proyecto se hiciera, se aprobaron los estudios, tiene que firmar una carta que es una contraparte que pone el Estado ecuatoriano. Es posible que el 80% financiaba la compañía Sinohidro, el 20% el Estado. Estas cartas de aval es parte de lo que a veces no se hace la gestión, pues, y se quedan los créditos.
3: Angelito, el asunto de la Sinohidro prácticamente estaba con todo lo que ellos me pedían, y justo lo que tú me estás manifestando. Uh-huh. Ellos me pedían firma de garantía del Estado.
1: Ah, es la carta.
3: ¿Ya? Uh-huh. Yo he hecho todas las gestiones aquí en Zamora, la autoridad ninguna. A mala suerte, nuestra provincia de Zamora Chipe, estamos administrados desde Loja por nuestros funcionarios que vienen acá a desempeñar sus cargos, y consecuentemente la administración de la provincia, en ciertos casos, no en todos, es administrado por el gobierno, ¿cierto? Aquí en Zamora tenemos nuestros gobernadores, representantes del gobierno, que poco y nada hacen. Consecuentemente, cuando yo había hecho las gestiones, y como tengo la carpeta de documentos que tú lo has revisado, he hecho gestiones al presidente de la República, a Correa, a Lazo, a Lenin, a últimamente una carta firmada por Monseñor, el obispo de la diócesis de Zamora, la señora prefecta, el señor viceprefecto y los 9 alcaldes de la provincia, está firmado ese documento. ¿Qué es lo que pasa? De que cuando yo, empeñado en que se haga esta obra, había concurrido a la representante de la provincia que teníamos, a la asambleísta Fría Gudiño, como representante, ella administraba la provincia de Zamora, el 50% y el otro 50%. Cuando yo concurrí a donde ella por unas 3 ocasiones, entonces ella me supo manifestar de que al gobierno estas obritas no le cae tan bien. Pero si yo le llevara una obra de una hidroeléctrica, con mucho gusto ella podía apoyar. O sea que la administración
1: cerrada las puertas, prácticamente.
3: Prácticamente se me cerró las puertas. Consecuentemente ya no pude conseguir lo que me pedían la Sinohidro, en este caso, la firma del gobierno, o sea, la garantía del gobierno para ellos hacer la inversión.
1: Ahora Sinohidro ya no creo que está aquí, era una compañía china que vino por los proyectos hidroeléctricos, ya no creo que está con sede acá en Ecuador. Pero bueno, eso usted tiene los contactos. Lo importante es que ya lo que usted ha impulsado no se ha podido tener ningún resultado exitoso, digo, porque hay que comenzar por los estudios, y los estudios alguien tiene que hacerlos. Entonces, ¿qué hacer, mi estimado doctor? Ya estamos en la campaña. ¿Usted está teniendo acercamientos con los candidatos a prefectos, a lo mejor alcaldes, para ver qué es lo que, si se vuelve a revivir este proyecto que, como decíamos nosotros ahí en esta noticia, ya no queremos seguir viviendo ese peligro constante, diario, de una conectividad con los trenes que no nos permiten poder llegar hacia las ciudades y las necesidades que tenemos los zamoranos chichipenses? ¿Qué es lo que usted está haciendo o qué es lo que va a hacer usted ahora? ¿Usted está teniendo acercamientos con los candidatos a prefectos, a lo mejor alcaldes, para ver qué es lo que, si se vuelve a revivir este proyecto que, como decíamos nosotros ahí en esta noticia, ya no queremos seguir viviendo ese peligro constante, diario, de una conexión?

0: Te tengo que agradecer, en este caso al medio de comunicación tuya. Le hiciste una entrevista al precandidato o candidato a la prefectura de Loja, al ingeniero Ramón.
1: Osvaldo Román.
0: Y de ahí nació nuevamente la idea de ponerme en contacto con él, gracias al medio de comunicación. Habíamos conversado y él llegó al mirador turístico Doña Dorita, donde le di la información que la poseo. Posteriormente,
1: y más o menos, ¿qué le dijo el precandidato a prefecto de Loja?
0: Bueno, él lo que quería la información de las gestiones que yo tenía hechas para acá y ver las posibilidades que tienen una idea, por cierto, como la que tenía y la tiene el doctor Bolívar Castillo, más conocido como el Chato, Samaratiza. O sea, continuar. Pero si no puedo arrancar, no podemos conseguir hacer este nomás el túnel transamazónico, no se diga para abajo. Entonces, bueno, hemos conversado largo con el ingeniero. Posteriormente, agradecerle de todo corazón a Livio Ordóñez, al medio digital, que le hacen la entrevista a Salvador Quispe en el sentido de que si él apoyaría a la idea de...
1: Pero Salvador Quispe ya no es candidato a nada.
0: Bueno, pero o sea, es dirigente, eso sí, es lo que venimos, dirigentes políticos.
1: Por ahí solamente es el bla, bla, bla. O sea, hay que ser categóricos. ¿A quién están como candidatos? Ahí es donde se puede arrancar bien la decisión o el compromiso.
0: La inquietud tuya y que bienvenida, Angelito. Posteriormente, vuelvo a repetir, a través de los medios de comunicación, Livio le hace una entrevista al candidato a la prefectura, al ingeniero Clever Jiménez. Él también le dice que se apoyaría la idea de Diomedes Rodas, que no he podido conversar con ninguno de los candidatos en virtud de que primero tiene que saber las gestiones que yo le he realizado, qué es el perfil que tenemos y cuánto estaría costando. Para desde ahí sí ya comenzar a trabajar lo que tú me estás indicando, Angelito, y que tenía que hacerse en ese sentido, invitar a los candidatos a que se haga un documento, por cierto, público, para que se haga el compromiso de que en caso el pueblo les eligiera como representantes en el Consejo Provincial y las alcaldías, se comprometan a apoyar. Esto, esa sugerencia que tú me la diste, la voy a llevar y voy a seguirla adelante en virtud de que necesitamos. La gente hoy se da cuenta lo que me decían y que el temor que yo tenía anteriormente para lanzar este proyecto, que vayan a ser loco. Pero llevemos ese sentido que dice que de las ideas de un loco salen buenas cosas. Entonces, vamos a hacer, o voy a hacer yo como ideólogo mentalizador al proyecto del túnel transamazónico, la inquietud tuya, y que bienvenida sea, porque conozco las gestiones que tú has hecho, Angelito, que conozco muy de cerca cuando tenía el inconveniente con la Ecua Corriente por el transporte que estaba firmado con una empresa quiteña, y nuestra gente aquí en Zamora no podía trabajar. Yo conozco esto porque me ha gustado estar inmerso en estos asuntos. Y nuevamente, Angelito, agradecerte de todo corazón la idea que tú me la das. Voy a tratar de conversar con los tres candidatos de la prefectura para ver si alguno de ellos desea, porque un poquito de temor, Angelito, soy tan transparente. Yo tengo el documento firmado por la prefecta cuando yo hice esa carta para mandarle al presidente de la República, y yo mismo fui a Quito, dejé presentando, que no es en agosto del año pasado, está firmado por la prefecta, el viceprefecto, por cierto, el señor obispo de la diócesis de Zamora me firmó y con el compromiso dijo, Dios mío, yo no puedo apoyar, más solo con la firma, pero en representación de la curia voy a firmar. Y firmaron los señores alcaldes de los nueve cantones. Esa comunicación la fui, dejé y recibí, porque a mi correo electrónico llegaba la documentación. Me fui porque le hicieron el traslado al...
1: Diómenes, yo pienso que la tramitología de los papelitos no funciona. Sí tiene que haber una cohesión de autoridades, tiene que las autoridades... Que yo no creo que ninguna autoridad que se la va a elegir se puede oponer a una realidad que vive Zamora y que vive Loja. Lastimosamente no tenemos otra vía de conectividad tan cercana desde la capital que no sea con Loja. Tenemos la troncal amazónica, pero esa para conectarnos es otro análisis, ¿no? Hay una troncal amazónica, pero destruida. Y la distancia entre ir de Zamora a Loja en poco tiempo, antes nos hacíamos 45 minutos, ahora ya no. Lo máximo se hacía una hora, ahora ya no, con los trailers ya no es ese tiempo. Se ha duplicado. Pero ¿por dónde más nos podemos conectar

0: Zamora con el resto del país. Sí, hay vías alternativas, usted lo dijo por Chiwinda, pero ¿cuánta distancia más tenemos que hacer? Y esas vías tampoco son seguras a lo que estamos hablando. Entonces, no existiendo, yo no creo que ningún candidato se va a oponer a firmar un compromiso. Que pasemos ya de los papelitos o del oficio que manda el prefecto y el doctor Diómenes va corriendo como el Chasqui a Quito, cuántas horas, y bueno, el tiempo, y deja ingresando a la Secretaría de la Presidencia de la República o al despacho o la Secretaría del Ministro de Obras Públicas. Eso es hacer la misma tramitología que se hacía años atrás, ¿no? Ahora la lucha tiene que encaminarse por otro lado, con estrategia. Sí, queremos el compromiso de las autoridades que están ahora en campaña para ver si sienten ellos, porque ellos, ¿por dónde tienen que irse para irse a Quito? Por la vía, pues Zamora Loja, no hay otra más, y llegar a Catamayo, que es un vía crucis. Pero entonces hay que ir a otra estrategia, estimado doctor y amigos oyentes. Si estas autoridades que van a ser electas piensan con un sentido de patria, hay que ir mucho más allá, doctor, y a lo mejor formar un comité cívico pro túnel. Un comité cívico que lo integren todas las autoridades electas. Y nombrar a esas autoridades, que sean el presidente. Hay que aglutinar los gremios, cámaras de comercio, cámaras de turismo, las cámaras de transporte que también de paso hay, constituidas en Zamora. Hay que organizar todos los estamentos sociales, organizaciones sociales, y junto a las autoridades con ese comité cívico, sí, es decir, estamos ahora sí unificados. Y la lucha es esta vía. Como no hay otra alternativa para ampliar los cuatro carriles con la carretera actual por su fragilidad de terreno, entonces la única alternativa es el túnel. Y con eso comenzar desde el primer día a gestionar, pero unidos todas las autoridades. Si no se hace eso, seguiremos, doctor, esperando 4 años más que vuelvan de nuevo las elecciones para ver si tenemos de nuevo otro que diga, sí, yo voy a ayudar. Aisladamente no se consiguen las cosas.
1: Angelito, hay que ser práctico. Y en el sentido, pues, de hablando de mi persona, creo que, discúlpeme que he tenido que hacer más o menos una comparación a lo que es un matrimonio. Para llegar a cabo un matrimonio tiene que buscar la compañía, ¿no? Tener diálogo, conversación. De idéntica forma parece que hoy, que ya estamos sufriendo, Angelito, hoy que ya estamos sufriendo las consecuencias del negativo que ha habido anteriormente, consecuencias en la carretera Loja Zamora, está el pueblo prácticamente despierto, o se ha despertado en buscar la forma de apoyarme específicamente a mi persona. Me han pedido que me ponga al frente como tengo que estarlo, pero ya por las situaciones que estamos en la carretera, si esperamos 2 años o 1 año más, Angelito, 1 año más en la, como estamos, quedamos sin vía. Consecuentemente, ¿a dónde van? Entonces, la necesidad ahorita es de que el pueblo me ayudara, nos ayudara. La idea tuya que tú me la planteas, vuelvo a repetir, la llevo en mente para tratar de ver las posibilidades. Antes de llegar a un entendimiento, negociación, alguna cosa, primero agradecer de todo corazón a tu persona y al medio de comunicación y a los otros compañeros y amigos que me han hecho llegar este mensaje de que me ponga al frente para poder, en cierta forma, obligar, no exigir, sino obligar ya a las autoridades que el pueblo elija para que ayuden a impulsar este proyecto. Que no es, cuando Diómenes Rodas deje de existir, no se lo va a llevar. Es una obra que va a quedar en la memoria de todo el pueblo zamorano y, por qué no decir, la provincia y posiblemente del Ecuador, porque es la única vía que contaríamos con 13 kilómetros de túnel. Angelito, agradecerte de todo corazón este aporte que tú me haces y que la comunidad zamorana chichipense está escuchando a través de este medio de comunicación, la necesidad imperiosa de que el gobierno, a través del Ministerio de Obras Públicas o cualquier institución que corresponda, que se ponga ya a trabajar por el bien de la provincia. No permitamos a que vayamos hacia atrás, sino vamos hacia adelante.
0: Cómo no, doctor, y queremos agradecerle una vez más por habernos acompañado y darle ánimo, porque como ciudadanos nosotros, ¿qué podemos decir? Darle ánimo. Está presto siempre los micrófonos de este medio para poder entrevistarlo, para ver cómo avanza, para ver si las autoridades ahora que están de candidatos le firman el documento de compromiso, que no es una, no es otra cosa más, es la, el deber que tiene una autoridad cuando sale electa, no solamente de hacer lo que dice la Constitución y la ley, no. Las autoridades también tienen que ver los problemas que tenemos grandes en materia de conectividad, como es el túnel que estamos hablando. Entonces, siempre lo estaremos invitando, mi estimado doctor. Gracias una vez más por venir a Radio Amazonas.
1: Angelito, una vez más, tengo que agradecer. Vuelvo a repetir. Si no, el medio, a pesar que el medio aquí de Yanzaza sí me ha permitido, pero no como me has permitido tú estar más cerca al pueblo a través de medio. Son las 4 veces que hemos hablado referente al túnel. Que esto es lo que se ha venido madurando. Agradecerte de todo corazón. Estoy presto. Cuando el medio de comunicación requiera mi presencia para hacerme alguna entrevista, estoy presto, Angelito, porque Zamora se merece esto y mucho más. De todo corazón, muy amable. Y a la audiencia, que me disculpe que de repente pues se me salga alguna palabrita media fuerte, pero hay que decir la realidad para que el pueblo conozca lo que estoy haciendo en beneficio del pueblo zamorano.
0: Gracias una vez más al doctor Diómenes Rodas, el impulsor del proyecto del túnel para unir Zamora con Loja. Oyentes, amigos, nos vamos a ir a una pausa publicitaria. Volvemos, no se vayan, tenemos importantes noticias.
2: Son las 6 con 32 minutos.
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0: Oyentes, amigos, estamos ya de regreso con el informativo regional Ecuador Amazónico al Día. Gracias a nuestra dialecta y distinguida audiencia que se conecta a cada momento con nosotros para poder recibir la información que les entregamos, información veraz, oportuna y información de primera. Yanzaza iniciará la regeneración de la avenida Iván Río Frío tras firma de convenio con Lundin Gold. La gestión realizada por la alcaldía de Yanzaza ante la empresa minera Lundin Gold permitirá dar un paso importante para la transformación urbana del cantón. con el inicio del proceso de contratación para la regeneración de la avenida Iván Riofrío y las calles que rodean el Parque Central. La alcaldesa María Lalangue anunció a través de sus redes sociales que este lunes se firmó el convenio que viabiliza la ejecución de la primera etapa del proyecto, considerado una de las obras más esperadas por los llanzacenses. Según explica la autoridad, la suscripción del acuerdo permitirá iniciar de manera inmediata el proceso de contratación pública, especialmente para los servicios de maquinaria que realizarán el movimiento de tierras en el tramo que será intervenido. La obra no solo contempla la regeneración de la avenida Iván Riofrío, sino también de las vías que bordean el Parque Central de la ciudad, con el propósito de mejorar la movilidad, la imagen urbana y los espacios públicos del cantón. El siguiente paso es la contratación pública, y muy pronto será realidad esta importante obra, tal como lo habíamos prometido, expresó la alcaldesa María Lalangue, destacando que el proyecto es resultado del trabajo de gestión y coordinación con la empresa minera Lundin Gold. Con la firma del convenio, la administración municipal avanza en el cumplimiento de uno de sus compromisos de gobierno impulsado, una intervención que busca modernizar una de las principales sectores de la ciudad y fortalecer el desarrollo urbano y comercial de Yanzas. Así, oyentes amigos, Yanzas iniciará la regeneración de la avenida Iván Riofrío tras firma del convenio con Lundin Gold. Estaremos, oyentes amigos, tratando de conectarnos con la primera autoridad para ver si la invitamos a una entrevista para poder dar más detalles de los montos, la cuestión de cómo se va a planificar todo este proyecto, que tiene una gran expectativa para el sector comercial, que es el nudo principal del desarrollo de Yanzasa, como es la avenida Iván Riofrío. Recordarles, amigos oyentes, que ahí tenemos la gran cantidad de negocios y de empresas que están ya por más de 40 años desarrollando a nuestra ciudad y a nuestra provincia, podemos decirlo, porque acá a Yanzasa le llegan de diferentes cantones por la actividad comercial. Hoy últimamente ya se está convirtiendo en la ciudad también de empresas, porque tenemos en la continuidad de la avenida Iván Riofrío, ya pasando la bomba de gasolina Amazonas, tenemos una gran cantidad de empresas de todo el país. Entonces, Yanzasa ya no solamente es una ciudad comercial, es una ciudad también empresarial. Y ahí hay que ver también cómo apuntan los futuros candidatos, qué va a pasar con alguna propuesta que nos pase de la parte comercial a la parte industrial para ver un desarrollo más positivo de nuestra querida ciudad de las luciérnagas como es Yanzasa. Cristian Smith, usted tiene más información desde la ciudad de Loja.
12: 6:43 más información que compartimos con nuestros amigos oyentes. Transporte Urbano de Loja analiza medidas tras archivo de la reforma tarifaria. Transportistas advierten dificultades económicas y no descartan nuevas acciones para sostener el servicio. Ha transcurrido hace más de 2 semanas desde que el Consejo Municipal de Loja decidió archivar el proyecto de reforma a la ordenanza que busca actualizar la tarifa de transporte urbano. Mientras tanto, los operadores de servicio aseguran que la situación financiera continúa agravándose y analiza alternativas para enfrentar el incremento de los costos operativos. El administrador del Consorcio de Transporte Urbano de la ciudad de Loja señaló que la decisión adoptada por el Cabildo generó preocupación entre los transportistas, quienes consideran que la medida dejó sin respuesta un proceso que, según afirma, se ha venido discutiendo durante años. Según explicó, el principal problema radica que los costos de operación continúan aumentando, especialmente en el alza de los combustibles. Indicó que el precio del diésel supera actualmente los $3 por galón y podría registrar un nuevo incremento dentro del sistema de bandas vigente, situación que impacta directamente la economía de los operadores. La banda también manifestó que tras el archivo de la reforma, las bases mantienen reuniones permanentes para evaluar escenarios que permitan reducir gastos y garantizar la continuidad del servicio. La continuidad del servicio, sin embargo, advirtió que la situación ya se está generando consecuencias sensibles. Esto debido a la situación, si se revisan las plataformas en cuanto a de venta de vehículos, se puede obtener varias unidades están siendo ofertadas debido a la falta de rentabilidad para mantenerlas operativas. A ello se suma, según el dirigente, la presión financiera derivada de los créditos adquiridos para la renovación de la flota vehicular. Recordó que Loja cuenta con uno de los parques automotores más modernos del país y que recientemente se incorporaron nuevas unidades al sistema de inversiones que ahora enfrenta dificultades para ser cubiertas. Aunque el sector ha mantenido reuniones con funcionarios municipales y la Dirección de Tránsito, hasta el momento no existe fecha definida para que se vuelva a analizar la posible revisión de tarifa. Los transportistas esperan que en el diálogo continúe y que se encuentren unas alternativas que permitan garantizar la sostenibilidad del servicio. La banda también insistió que la actualización de la tarifa es necesaria para evitar una eventual reducción en la prestación del servicio. El dirigente recordó que la última revisión de tarifa de Loja se realizó en el 2014, cuando el pasaje pasó de 25 a 30 centavos, y aseguró que desde entonces debieron efectuar varias evaluaciones técnicas conforme a la iba evolucionando los costos de operación. También los procesos judiciales continúan. Paralelamente, el sector enfrenta varios procesos legales debido a las medidas de resistencia adoptadas semanas atrás durante el conflicto por la tarifa. La banda que confirmó que se encuentran atendiendo acciones de protección presentadas por ciudadanos y además de una denuncia interpuesta en fiscalía relacionada con la paralización temporal del servicio. Esto en cuanto a la situación. Los transportistas también siguen nuevamente pidiendo que se o analicen medidas tras el archivo de la reforma tributaria. Recordar que también la misma situación lo pasan los transportistas de Cuenca, que también decidieron de alguna manera paralizar el servicio, no de la misma manera de Loja, sino decir que van a trabajar hasta las 7 de la noche. Han estado con reuniones con el actual alcalde, que por cierto ya hay una resolución del Tribunal Contencioso Electoral, el alcalde Zamora, y esto también pone la situación del contexto político, mueve el tablero político en cuanto al escenario de las próximas elecciones, donde los ecuatorianos acudirán a elegir a sus nuevos representantes para alcaldías, prefecturas, juntas parroquiales y también a los concejales. 6:47.
0: 6:47. Avanzamos con más información que nos llega hasta nuestro informativo. El general Ángel Polibio Vega Mora, un hijo ilustre del cisne, un cisneño al servicio del país. Existen hombres que jamás olvidan sus raíces. Uno de ellos fue el ilustre cisneño general Ángel Polibio Vega Mora, quien alcanzó una de las más altas responsabilidades al desempeñarse como ministro de Obras Públicas del Ecuador. La carretera que cambió la historia. Desde esa importante función pública, impulsó una de las obras más anheladas por generaciones de cisneños, la carretera San Pedro de la Bendita, el Cisne, inaugurada en el año de 1978, permitiendo una mejor comunicación con nuestra parroquia y facilitando la llegada de miles de peregrinos al Santuario Nacional de la Virgen del Cisne. Amor por la tierra natal. Su gestión demuestra que cuando una persona llega a ocupar altos cargos públicos y mantiene vivo el amor por su pueblo, puede convertirse en un verdadero gestor de progreso y desarrollo para su gente. Un legado que perdura. Gracias a esta vía, el comercio, la agricultura, el turismo religioso y la movilización de los habitantes del Cisne dieron un paso trascendental hacia el desarrollo. Cada viaje realizado por esta carretera recuerda el esfuerzo de quienes lucharon para hacer realidad. El recuerdo de un gran ciudadano. Hoy recordamos con gratitud a este destacado cisneño, cuyo legado permanece vivo en cada peregrino que visita la tierra de la Churonita y en cada familia que se beneficia de esta importante obra. Honor y gratitud. Honor y reconocimiento al general Ángel Polibio Vega Mora, un hombre que llevó en alto el nombre del Cisne y que cuando tuvo la oportunidad de servir al país, entregó su contingente y esfuerzo al progreso de su tierra natal. Los pueblos crecen cuando recuerdan a quienes trabajaron por su desarrollo y bienestar. Oyentes, amigos, ahí está esta nota importantísima que la entregamos haciendo una reminiscencia histórica a este ilustre cisneño, el general Ángel Polibio Vega Mora, ministro en el tiempo de la dictadura militar, allá por los años de 1978, pero un hombre que como ministro no le subieron los humos a la cabeza, como se dicen otras autoridades, que llegan al poder y ya se encierran en cuatro paredes y como que el poder los omnimula. Yo recuerdo que estuve como profesor en esta linda parroquia por esa temporada y nos tocó hacer la gestión para ir a Quito. El ministro nos abrió las puertas, nos recibió en una forma tan familiar. Y bueno, tras esa reunión de autoridades del pueblo que viajó hasta Quito y al despacho del ministro, él se comprometió con asfaltar la carretera, construir una nueva carretera. Y ahí están los recuerdos y el agradecimiento de su pueblo, de su tierra, a estos ilustres hombres que pasan a la historia, pero que sus pueblos nunca se olvida porque las obras quedan sembradas para la historia de las comunidades. Así es que de este espacio informativo saludamos al pueblo del Cisne, que recién pasó las fiestas de mayo, las fiestas de la Churonita, y claro, para los feligreses que llegan ya en una carretera asfaltada, qué hermoso, el turismo, el comercio, la agricultura, fecunda, para que estos habitantes puedan vivir con dignidad, porque eso es lo que significa tener una carretera de primer orden. Ya son 6:51, Christian Smith, más información.
12: 6:51. Con respecto, también vamos a revisar por acá, doctor, las declaraciones. Hablábamos de la situación del Tribunal Contencioso Electoral. Esto en cuanto en primera instancia se daba la situación de que se dejaría sin poder participar al actual alcalde Cristian Zamora. Esto después de unas declaraciones que se dio en cuanto al tema de una concejal y ella presentó la denuncia correspondiente, y el tribunal en primera instancia decide sancionarlo a 6 meses y nuevamente Cristian Zamora apeló esta decisión. Sin embargo, el superior nuevamente ratifica el tema de la situación emitida por el juez de primer nivel y lo dejan en este contexto y en este escenario nuevamente fuera de la contienda política en lo que tiene que ver esta situación de lo que el Tribunal Contencioso Electoral se ha pronunciado. Vamos a ver si es que nuestro compañero también tiene las declaraciones donde el Tribunal Contencioso Electoral inhabilita al alcalde de Cuenca. Vamos a escuchar ya enseguida el audio respectivo respecto también a lo que manifiesta el alcalde Cristian Zamora. A ver si nos ayuda nuestro compañero allá en controles.
13: Buenas, queridos cuencanas y cuencanos. Quiero informarles que el día de hoy el Tribunal Contencioso Electoral del Ecuador ha resuelto sobre la causa que ustedes recordarán habían puesto en mi contra y que esta en una primera instancia suspendía mis derechos políticos. Debo informarles a ustedes que el pleno el día de hoy sesionó desde las 7:30 de la noche, se declaró en una sesión reservada y luego de eso transmitieron nuevamente la resolución de la aprobación del proyecto precisamente de esta sentencia. Debo informarles que yo en horas de la tarde fui informado que dicho proyecto era ratificatorio precisamente en esta sentencia. Aunque todavía no nos notifican formalmente, esa es la realidad. No podré ser candidato a la reelección de Cuenca, porque si lo hubiera sido, hubiéramos barrido las urnas con todo su cariño que siempre me han expresado y por todo el trabajo que hemos realizado como equipo en pro de la ciudad. Sin embargo, todos sabemos, esto no es un tema de violencia. Hasta las personas entendidas y doctas en este tema lo han dicho. Esto fue un tema meramente electoral y que como iba a barrer en las urnas, tenían que separarme y tenían que hacerme al lado. Y no quedó de otra manera la que han actuado el día de hoy. Creo que se ha cometido una inmensa injusticia contra mi persona, pero por sobre todo a Cuenca. en su libertad de poder elegir a sus autoridades, sobre todo si es que esas autoridades, para la inmensa mayoría, ha hecho un buen trabajo y ha sacado hasta ciudad adelante y la ha sacado a lustre. Quiero decirles y comprometerme, como siempre, acepto esta decisión en paz con mi familia, aunque no la compartamos. Dios sabe por qué. Y en ese sentido, quiero decirles que seguiré trabajando con todo el equipo hasta el último día de mi mandato para poder seguir haciendo de esta ciudad grande una ciudad con esperanza, altiva, que sueña siempre en grande y que se ha convertido en el epicentro del Ecuador por muchísimos factores, pero durante mi administración y por el apoyo de tantas cuencanas y cuencanos desde cada uno de sus lugares de trabajo y de bregar. Es una decisión injusta, todos lo sabemos. Por eso también hay que rescatar al Ecuador en algún momento. Y finalmente, quiero decirles que al término de mi mandato, que lo cumpliré hasta el último día, dejaremos la vara muy alta, porque esa siempre ha sido la idea, hacer mucho más que antes, para que precisamente quienes no sucedan puedan esforzarse y lograr más méritos como siempre tiene que ser. El sucesor tiene que superar aquel que ha sucedido. Yo lo he hecho con creces y espero que así se desarrolle en un futuro. Y finalmente, quiero compartirles que desde el espectro político seguiremos evidentemente luchando por esta ciudad que queremos. Ya nos sentaremos a analizar y compartiré en los próximos días con ustedes cuál será esa persona a la cual yo personalmente le apoye para que pueda, de ser el caso y tener su anuencia y su apoyo como ustedes me lo han dado a mí de manera mayoritaria, para que pueda seguir con este cambio positivo que hemos generado en la ciudad y que, como vuelvo y repito por tercera vez, es en su inmensa mayoría de personas y todos lo saben, y ellos también, por eso han hecho lo que han hecho. Cuenten con mi compromiso, con mi cariño, con este profundo amor por la ciudad que le tengo y trabajaré incansablemente hasta el último día. Y en ese sentido, esténse atentos porque evidentemente plantearemos un proyecto en donde que podamos pasar la posta a alguien y estoy seguro que voy a contar con su respaldo como que si fuera para mí mismo. Les mando un gran abrazo. Mañana seguiré trabajando con todo el ímpetu por esta ciudad que amo y este país que todos añoramos y que esperamos días mejores para ellos. Les mando un fuerte abrazo, estoy tranquilo, ya sabía que esto iba a pasar, no era nada nuevo bajo el sol, sabemos lo que estamos viviendo y obviamente yo soy una víctima más. Así que les mando un fuerte abrazo, que viva Cuenca y que nunca decaiga la hidalguía de esta ciudad que tanto queremos. Y sigamos trabajando por ellas. Buenas noches y un abrazo fuerte y sincero.
12: 6:58 p.m. Bueno, ahí estaban las declaraciones. Esto en cuanto a la situación del alcalde Cristian Zamora, que, bueno, el Tribunal Contencioso Electoral ha ratificado de alguna manera lo que el juez de primera instancia se pronunció, es esa sanción de 6 meses, lo cual inhabilitaría a la reelección por la alcaldía de Cuenca, mi estimado doctor.
0: Más noticias, oyentes, amigos. Personal de gestión de riesgos de Zamora Chinchipe fortalece capacidades para responder a emergencias por lluvias. Funcionarios y analistas de gestión de riesgos de la provincia de Zamora Chinchipe participaron en una jornada de capacitación organizada en coordinación con Riesgos del Ecuador, con el objetivo de fortalecer la preparación institucional, mejorar la respuesta ante la alerta amarilla vigente por la temporada invernal. La actividad reunió a directores distritales, equipos técnicos de las provincias de Loja y Zamora Chinchipe, quienes actualizarán conocimientos y coordinarán estrategias para actuar de manera oportuna frente a posibles eventos de diversos derivados de las intensas lluvias. Durante la capacitación se abordaron temas relacionados con la aplicación del manual del Comité de Operaciones de Emergencia, la organización y funcionamiento de las mesas técnicas de trabajo, así como los protocolos de actuación y coordinación interinstitucional para la atención de emergencias. La participación del personal de Zamora Chinchipe busca fortalecer
2: son
0: la capacidad de respuesta en el territorio, optimizar la articulación entre las instituciones y garantizar una atención más eficiente a la ciudadanía en caso de deslizamientos, inundaciones u otros eventos naturales. Finalmente, con estas acciones, las entidades de gestión de riesgo continúan reforzando la preparación de sus equipos técnicos para proteger a la población y responder de manera coordinada ante cualquier emergencia que se presente en la provincia de Zamora Chinchipe. Oyentes, amigos, estas son las noticias que estamos compartiendo con nuestra dilecta y distinguida audiencia. Desde Zamora nos escribe el doctor Víctor Carlos Guamán Cajas, dice: saludos desde el barrio Namírez Bajo, estimado doctor Ángel, saludos a la amable audiencia. A usted también, doctor Víctor Carlos Guamán Cajas, siempre un fiel oyente de nuestros espacios informativos. Vamos a ir a visitar a nuestras firmas comerciales. No se vayan, oyentes amigos. Retornamos en breve y tenemos importantes noticias para compartir con ustedes.
2: Son las 7 con un minuto.
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5: 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Oyentes amigos, vamos ya con más noticias. Cristian Smith y amigos oyentes, todo se concentra y la mirada y los ojos están en el Mundial. El Mundial arranca este jueves, mañana, 11 de junio del año 2026, con el partido entre México y Sudáfrica desde las 14 horas en el Estadio Azteca. Antes de este partido se dará el primero de los tres programas inaugurales. Desde las 12 horas con 30, según la planificación de la FIFA, habrá un espectáculo musical. Se presentarán Alejandro Fernández, Belinda, Dani, Balvin, Los Ángeles Azules, Maná, Shakira, Burna, entre otros. Aquí también se presentarán Alanis Morissette, Alessi Cara, Jesse Reyes, entre otros. El tercero y último programa inaugural será previo al partido entre Estados Unidos y Paraguay el viernes 12 de junio desde las 20 horas. ¿Quieres saber todo sobre el Mundial? Oyentes, amigos, siempre estate atento con Radio Amazonas, que te tenemos a partir de las 13 horas el programa deportivo bajo la conducción de Cristian Smith Núñez Granda. Cristian, usted tiene más información sobre esta expectativa que nos tiene a todos en el mundo, la mirada en lo que va a ser este Mundial y en donde también nuestra tricolor estarán participando con mucho orgullo y con mucha esperanza. A ver, tuvimos un problema. Cristian Smith nos está acompañando en el informativo. ¿Tenemos algún problema técnico?
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0: Oyentes, amigos, estábamos ampliando la información deportiva y tratando de conectarnos con nuestra compañera Cristian Smith. Sin embargo, aquí nos llega también una notita informativa. En el estado mexicano de Jalisco Oeste, esto en México, anunció que se suspenderá el próximo jueves las clases y las actividades laborales del sector público con motivo de la jornada inaugural del Mundial de Fútbol 2026, uniéndose así a la medida adoptada en este sentido en la capital del país norteamericano. A través de un video publicado en redes sociales, el gobernador de Jalisco, Pablo Lemus, informó que esta medida tiene el objetivo de mejorar la movilidad en la ciudad y también que la ciudadanía pueda disfrutar el partido de fútbol inaugural del Mundial 2025. Les recordamos que esta medida solamente será para el estado de Jalisco y la capital de Estados Unidos. Esto producto de la inauguración del Mundial que abre ya el día de mañana, jueves, en nuestro espacio deportivo. Decíamos que Cristian Smith estará hoy a partir de la una ampliando la información. A ver si tuvimos ya contacto con Cristian. No, perdimos el contacto. Vamos a estar atentos a ver si tuvimos algún inconveniente de carácter técnico. Pero hasta pronto, vamos, amigos oyentes, con más información. Vamos con más información que se nos actualiza a esta hora de la mañana. Atención, amigos oyentes, ponga mucha atención. Trágica situación que se vive para los conductores. Un tráiler no llegó a su destino. Rocas gigantes cayeron sobre un tráiler en la vía Girón Pasaje. Una verdadera tragedia se registró la tarde de este martes 9 de junio en la vía Girón Pasaje. Un enorme deslizamiento de rocas cayó sobre un tráiler que circulaba por la zona, provocando una fatal desgracia. Así, oyentes amigos, las gigantescas piedras descendieron desde la montaña en cuestión de segundos. Terminaron aplastando el pesado vehículo. El impacto fue devastador y dejó una escena alarmante para quienes transitaban por el sector. El jefe del Cuerpo de Bomberos de Santa Isabel confirmó que una persona perdió la vida a causa del derrumbe. Equipos de emergencia acudieron de inmediato para atender la situación mientras se realizaban labores de evaluación y búsqueda. Las autoridades advirtieron que el peligro continúa y que todavía existe riesgos de nuevos deslizamientos y caída de material pétreo. Las fuertes lluvias siguen afectando varios tramos de esta importante vía, por lo que se pidió a los conductores evitar circular por la zona hasta que las condiciones sean seguras. Así, oyentes amigos, en fotografías que nos hacen llegar hasta nuestro espacio informativo, podemos ver cómo quedó el tráiler totalmente destruido. Destruido totalmente el tráiler. Y lo más lamentable, la pérdida del conductor, de la vida del conductor. Qué lamentable, ¿no? Para la familia. Hacen muchos esfuerzos quienes, como conductores, transitan las vías de nuestro país. Y claro, con esta situación de estos accidentes, pone también en alerta lo que puede pasar en el resto del país. Noticias, amigos oyentes. Sí, ya Cristian está, estábamos, Cristian, yo creo que retomamos la señal. Estábamos comentando sobre el Mundial, Cristian Smith. Adelante.
1: 12 minutos. Bueno, en el tema del Mundial, estamos ya para iniciar el día jueves. Esto con respecto al tema y la situación del partido inaugural entre México y Estados Unidos. Es lo que se tiene previsto, este importante compromiso. Ya arrancará la inauguración a la 1:00 p.m. y el compromiso a las 2:00 p.m. Con esto se inician algunos partidos interesantes con esta fase de grupo. Recordemos que este Mundial existen 48 selecciones de las 32 que existían en ediciones pasadas. En este Mundial clasifican de los grupos, y cada grupo está conformado por 4 selecciones, clasifican 2 y los 3 mejores, clasifican los terceros 3 mejores en cuanto a la fase de grupos. Esto da de que no se clasifique directamente a octavos de final, sino que estaríamos jugando 10/10 de final. Esta información también lo estaremos detallando y compartiendo con nuestro staff deportivo de Amazonas Deporte. Hacerle la cordial invitación a la amable audiencia que nos sintonicen de 1:00 p.m. a 14 horas. Este día jueves también tendremos el partido entre Corea y también la importante selección en cuanto al partido que se juega a las 9 de la noche. Esto con algunas situaciones también que se vienen dando dentro de este Mundial 2026. Hay mucho optimismo por parte de la selección ecuatoriana de fútbol. El día de ayer podíamos observar ya también, no sé si será cábala, lo de Ener Valencia, que se pintó el pelo nuevamente de amarillo. Recordemos que en Qatar también hizo lo mismo, terminó anotando goles. Vamos a ver si en este Mundial también le resulta el pintado de pelo a Ener Valencia. 9 de la noche tenemos Corea del Sur contra Chequia, este importante compromiso. También el día viernes continúan los grupos en cuanto a este grupo B. Se estará enfrentando Canadá, el otro anfitrión, con Bosnia a las 2 de la tarde. El otro también anfitrión, Estados Unidos, se enfrentará a Paraguay de Gustavo Alfaro, un viejo conocido por nosotros. Gustavo Alfaro, que de alguna manera sentó toda esta camada de muchachos y que hoy en día nos está haciendo ilusionar a todos los ecuatorianos de que, ¿por qué no?, poder llegar a pasar los cuartos de final, que sería histórico para la selección ecuatoriana de fútbol. La selección juega el día domingo, 18 horas, todo el mundo va a estar pendiente a lo que realice la tricolor, esto en cuanto a su partido, ya a su primer partido con una selección de Costa de Marfil, que muchos dirán es accesible, pero es uno de los rivales directos que tiene Ecuador y uno de los rivales más complicados, Costa de Marfil. La mayoría de sus jugadores milita en Europa, lo termina ganando también en su partido amistoso 2-1 a la poderosa Francia, aunque muchos dirán Francia jugó con suplentes, sin embargo causó daño Costa de Marfil. Vamos a ver cómo se siguen preparando los muchachos, totalmente concentrados. Hay gran afluencia de hinchas ecuatorianos en Estados Unidos. No sé si me atrevería a decir que Ecuador juega como en casa, porque se puede sentir ese calor humano del hincha ecuatoriano, muchos migrantes, otros que han decidido de alguna manera viajar en los diferentes tours, un partido $5,000, los tres partidos $10,000, más los costos de hotel y todo, quienes han podido aprovechar, han podido de alguna manera viajar hacia los Estados Unidos y acompañar a la selección ecuatoriana de fútbol, doctor.
0: Cristian Smith, lo que pasa en nuestra selección, la tri. Ahora, ¿la expectativa es Minda o Angulo? Es el gran debate en el posible 11 de Ecuador para el debut. A pocos días del estreno de Ecuador en el Mundial 2026 frente a Costa de Marfil, comenzó a tomar fuerza el debate sobre cuál debería ser la alineación titular que presente el entrenador Sebastián. Una posible formación difundida por los periodistas deportivos. El equipo propuesto utilizaría un sistema 4-2-3-1, con Hernán Galíndez en el arco, una línea defensiva integrada por Alan Franco, Joel Ordóñez, William Pacho y Piero Hincapié. En el medio campo aparecería Moisés Caicedo y Pedro Witt como volantes centrales. Más adelante la línea ofensiva estaría compuesta por John Jovac, Gonzalo Plata y Alan Minda, dejando como único delantero a Ener Valencia. Sin embargo, es precisamente la presencia de Minda en uno de los extremos lo que ha generado distintas opiniones entre los seguidores de la tri. Muchos consideran que Minda ofrece velocidad, desborde y capacidad para atacar los espacios, características que podrían ser determinantes ante una selección físicamente poderosa como Costa de Marfil. Otros, en cambio, creen que Janer Corozo Angulo merece una oportunidad desde el arranque gracias a su buen momento y a la intensidad que aporta a la presión ofensiva. Por ahora, el director técnico mantiene bajo reserva la formación definitiva, pero el debate ya está instalado. Con la mayoría del plantel recuperado físicamente y varias alternativas disponibles en ataque, la elección entre Minda y Angulo aparece como una de las principales incógnitas de Ecuador de cara a un debut que concentra toda la atención del país. Sin lugar a duda, el país en este partido se paraliza. Los 18 millones de ecuatorianos que están muchos regados, como usted decía, Cristian, en diferentes partes del mundo, atentos, y esto nos vuelve de nuevo a las grandes emociones que se viven en el deporte y, ¿por qué no?, la tricolor. Esa es una de las grandes emociones que vamos a vivir los ecuatorianos. Cristian Smith, estará usted ampliando a partir de las 13 horas en el programa deportivo Amazonas Deporte, de 13 a 14 horas, sobre este programa deportivo que les puede brindar más información de última hora. No se pierdan, ahí estaremos a partir de las 13 horas con Cristian Smith dirigiendo este hermoso programa que vuelve de nuevo a Amazonas, titulado Amazonas Deporte.
1: Así es, mi estimado doctor, hacer la cordial invitación de 1 a 2 de la tarde los días martes y jueves. Y en cuanto a la situación de la alineación de Ecuador, usted lo estaba dando, Ecuador podría presentar un 4-4-2 o un 4-5-1. También es otro de los planteamientos que realiza el profe Sebastián Becachese. Hay que ser muy claros que ha cambiado la mentalidad por parte del director técnico. Antes decíamos, no me pidan mucho, me exigen, eso es lo que tenemos. Ahora el hincha ecuatoriano está muy motivado por todo lo que viene haciendo el futbolista ecuatoriano. Jugadores que militan en el Arsenal de Inglaterra, Pedro Hincapié termina siendo campeón en el fútbol inglés, se convierte en otro de los ecuatorianos después de Antonio Valencia, que consiguió con el Manchester United, lo consigue el título Pedro Hincapié, llegando al mismo año en donde llegó a préstamo al Arsenal. Se habla mucho, se rumora que podría ser transferido al Barcelona de España. Son rumores, hasta el momento nada concreto, pero esto llena de entusiasmo al hincha de ver que jugadores que de la selección ecuatoriana, que el día de ayer estuvieron en Independiente del Valle, estuvieron en el fútbol ecuatoriano, que para un hincha era imposible o un ecuatoriano poder llegar a esa calidad de equipos, hoy comienzan a sonar sus nombres en las élites. William Pacho, que de alguna manera termina siendo campeón con el PSG de Francia, central histórico, muchos lo comparaban con Iván Hurtado, quién era mejor, venía la disputa, pero ya creo que William Pacho al momento nada concreto. Pero esto llena de entusiasmo al hincha de ver que jugadores que de la selección ecuatoriana, que el día de ayer estuvieron en Independiente del Valle, estuvieron en el fútbol ecuatoriano, que para un hincha era imposible o un ecuatoriano poder llegar a esa calidad de equipos, hoy comienzan a sonar sus nombres en la serie.

0: conseguido algo imposible para un futbolista ecuatoriano, lo logró gracias a la mentalidad del profe, el español Luis Enrique, que decidió contratarlo a William Pacho y que de alguna manera Ecuador demuestra esa solidez en la línea de atrás. Ordóñez también, que viene pasándola bien, Alan Franco, que milita en el Atlético de Mineiro, y en el medio campo que tenemos jugadores como Caicedo, el niño Moy, que milita en el Chelsea de Inglaterra, que lo viene no pasando tan bien, pero viene siendo campeón del Mundial de Clubes con el Chelsea. Pedro Vite también, que milita en el fútbol de Estados Unidos, conoce las canchas, está él, sí puedo decir, a gusto dentro de Estados Unidos, porque ya ha sido parte de la MLS y viene conociendo el entorno. Mina también, que viene militando en el Atlético de Mineiro, y aquí la disputa, ¿no?, con Angulo, que viene del Southend de Inglaterra, también llegó, si no mal recuerdo, esta última temporada. Y ahí viene la disputa del hincha entre decidir si Mina o Angulo puede darnos más, generar más juego por la banda izquierda. Son dos jugadores muy desequilibrantes. Habrá que ver, el técnico tiene dónde mirar a ver y replantearse el partido. John Yeboah, el alemán nacionalizado, también ecuatoriano, muy importante, que ha sido muy fundamental dentro del proceso también del Gustavo Alfaro y con esta selección ecuatoriana en la era de Becachese. Ya le han dado la confianza, está en el 11 titular fijo. Llevó a muy desequilibrante por la banda derecha, muy participativo, milita en el fútbol italiano. Entonces hablamos de jugadores ya de élite dentro de la selección ecuatoriana. Gonzalo Plata, que también viene en el fútbol brasileño, del Flamengo, uno de los equipos más potenciales de América. Y Ender Valencia, que como digo, ya está, me atrevería a decir que es el último mundial de Galíndez, el argentino nacionalizado ecuatoriano, y también de Ender Valencia, goleador histórico de la selección. Y aquí hay un dato muy interesante, ¿no? Ender Valencia, durante la eliminatoria, es el jugador que hace morir de las iras a la hinchada. A veces muy errático en la parte final, y el hincha a veces lo cuestiona, que no, que ya no debe ser convocado. Pero llega el tema de los mundiales y vemos cómo Ener Valencia comienza a cerrar bocas del hincha mismo y comienza a anotar los goles. Lo vimos en Qatar, muy contundente en su primer partido ante la selección anfitriona, marcó dos tantos, y eso le ha permitido que sea considerado por el profe Sebastián Becachese. Aparte, viene siendo el goleador histórico de la selección ecuatoriana, superó a Agustín el Team Delgado, dos jugadores muy diferentes, en épocas diferentes. Sin embargo, vamos a ver qué es lo que sucede dentro de este importante compromiso y esta fase de grupos, que no la tiene tan fácil Ecuador. Muchos dirían, el primer clasificado puede ser Alemania, el segundo Ecuador, pero Costa de Marfil viene ganando, también Curazao viene goleando 4-0. Habrá que ver cómo el momento, cómo se da el partido, el desarrollo, la parte anímica, para que Ecuador pueda conseguir y estar en los 16avos de final. Y lo que inspira al hincha ecuatoriano es las declaraciones que han dado ellos, que quieren llegar, estar hasta la parte final. Vamos a ver cómo se desarrolla. La cordial invitación, el día jueves estaremos reaccionando a la inauguración del Mundial y también llevándoles ya los detalles, los análisis, todo lo que pasa dentro del entorno de la selección ecuatoriana de fútbol.
1: ¿Cómo no, oyentes, amigos, y Cristian Smith? Claro, recordarles que también estos programas de Amazonas Deporte, ya se nos viene la liga, el campeonato de la Liga Pro de Básquet, arranca en el mes de julio desde nuestro Coliseo de Zamora. Ahí está nuestra representante, Zamora Raptors, el equipo que identifica a la provincia de Zamora, Chinchipe. Todo esto vamos a estar viviéndolo a través de Radio Amazonas, el programa deportivo, y también el campeonato de la Liga Pro de Básquet. 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Ya para ir cerrando, Cristian Smith, el informativo, presentamos esta noticia. Desde el 12 de junio rigen nuevos precios para los

0: combustibles en Ecuador. Desde este viernes 12 de junio del 2026, los precios de la gasolina extra Ecopaís y el diésel en Ecuador volverán a ajustarse y todo indica que el cambio será al alza. El sistema de bandas vigente en el país permite que los combustibles suban hasta un 5% o bajen hasta un 10% mensualmente en función de las cotizaciones internacionales del petróleo. Datos de la agencia Argus, el precio de referencia de la gasolina subió 0.23 por galón en mayo frente a abril, lo que proyecta un incremento del precio actual de $3.16 a alrededor de $3.31 por galón, mientras que para el diésel el ajuste llevaría al precio de $3.10 a aproximadamente $3.25 por galón en el diésel. En ambos casos se aplicará el máximo permitido del 5%, esto a pesar de que el diésel registró una leve baja de 0.03 centavos en los mercados internacionales durante mayo. Varios factores explican la presión al alza. El conflicto entre Irán e Israel, iniciado el 28 de febrero del 2026, mantiene cerrado el estrecho de Hormuz, por donde transita cerca del 20% del crudo mundial. Esto encareció las importaciones y disparó el barril de crudo WTI hasta 92.16 el barril en el día 1 de junio, aunque bajó a 89.07 luego de que ambos países acordaron detener las hostilidades al 8 de junio. A esto se suma que Ecuador lleve 3 meses sin producir diésel propio tras el incendio del 1 de marzo en la refinería Esmeraldas, lo que obliga a importar combustible a precios más elevados que los de producción nacional. Pese al alza proyectada, los combustibles aún reciben subsidio estatal. Petroecuador dice que entre el 12 de mayo y el 11 de junio, el diésel recibe $1.94 por subsidio por galón, mientras que la gasolina extra y Ecopaís reciben $0.59 y 0.60 respectivamente. Esto significa que el precio real del mercado supera lo que paga el consumidor en las bombas de abastecimiento en el Ecuador. El colectivo Transformación Energética coincide en que el ajuste del 12 de junio alcanzaría el tope del 5%, aunque señala que el gobierno tiene la facultad de modificar, diferir o suspender el alza mediante decreto si lo considera necesario por razones económicas o por razones sociales. Mientras tanto, amigos oyentes, la expectativa para los transportistas en cuanto al alza para este viernes 12 de junio, sigue la expectativa y sigue el aumento. Cristian Smith, si usted tiene la última noticia, la compartimos.
1: Más bien, hacer la cordial invitación a la ciudadanía que nos acompañe el día jueves, también en partir en la inauguración del Mundial y también en nuestro programa deportivo Amazonas Deportes de 13 horas a 12 de 13 horas a 2 de la tarde. De esta manera también, doctor, nosotros nos estamos despidiendo. Agradecemos a nuestra amable audiencia que estaba en sintonía con nosotros a esta hora de la mañana.
0: Sí, agradecer una vez más a toda la directa y distinguida audiencia que desde las 6 de la mañana nos está acompañando. Gracias por ser parte de la familia de Radio Amazonas. Quedan cordialmente invitados para el día de mañana a partir de las 06 horas, si Dios y ustedes así lo permiten. Un excelente y maravilloso día. Día miércoles. Bendiciones para cada una de las familias que nos están escuchando a esta hora. Un lindo día. Muy buenos días.
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3: Son las 7:30.
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días, damas y caballeros, señoras y señores. Estamos listos y predispuestos ya para comenzar una edición más de El Reventón de la Mañana en este miércoles 10 de junio del 2026. Un abrazo inmenso para todos y cada uno de ustedes, los amigos y las amigas que prefieren siempre escuchar buena radio, la gente que siempre prefiere escuchar buen ambiente, la gente que prefiere escuchar siempre buena diversión. Para todos y cada uno de ustedes, amigos y amigas, les quiero enviar un saludo inmenso a nombre de DJ Chino, que está ya en Control Master. Y como siempre, el saludo

Mañanera, su hierbita del encebollado, segundo Novoa, Medina, Jacobito. Les acompañamos hasta las 12 del día. Tenemos una autopista musical realmente sensacional. Por ende, los invito a que se contacten conmigo, por favor. Contáctense con nosotros a través del 09 85 45 60 24 o a través del 09

que reine la salud y el diálogo siempre. Bienvenidos, bienvenidas, dicho todo esto, llenos de mucho optimismo musical y sensacional. Por supuesto, les acompañamos hasta las 12 del día. Bienvenidos, bienvenidas, señoras y señores, listos y predispuestos para arrancar con esta mañana musical espectacular. Bienvenidos.

programa, definitivamente, con toda la buena actitud. Gracias a la gente que está ya contactándose con nosotros, a la gente que está pendiente de la programación. En la vida tenemos que mirar en 5 direcciones: adelante para saber a dónde se va, atrás para no olvidar de dónde se viene, abajo para no pisar a nadie, a los costados para ver quién te apoya en los momentos difíciles, arriba para tener presente que siempre hay alguien que nos cuida y nos protege. Bendecido día miércoles, buenos días. Amén. Un abrazo grande, mi querido Fabián Cueva. Todas las mañanas siempre iniciamos con toda la buena actitud y escuchando siempre su programa chévere. Mi querido Fabián Cueva, te envío un abrazo grande, mi hermano. Que todo vaya bonito el día de hoy, que todo vaya excelentemente bien. Buenos días. De la mano de Dios, los sueños se hacen realidad, las batallas se ganan y los milagros suceden. Confía en Él, que Dios te bendiga. Amén. Muchas gracias. Qué chévere. A la gente que está con nosotros, buenos días. 0994-843542. A su completa disposición, el automático de la estación, para decirle con mucha emoción que hoy tenemos toda una buena sazón. ¿Ah? Me salió en rima. Así nomás, sin tanta lámpara. Chévere. El saludo para nuestra querida amiga Geraldine. Hola, Geraldine, ¿cómo estás? El saludo en la 10 de noviembre y pasaje Liceo Paz. Saludo para todos ustedes, bendecido día. Para la familia Quinche, para doña Yesenia Hurtado. ¿Qué tal? ¿Cómo estamos? Buenos días. Gracias por estar con nosotros. Qué bien, qué chévere. Acá nos llegan los mensajes, nos llegan los reportes de sintonía. Un abrazo grande para mi querido Darwin. Hola, Darwin, ¿cómo estás? Darwin Cuenca, mi brother, te envío un abrazo inmenso, mi hermano. Gracias por estar ya en sintonía de la programación. A mi querido Darwin Cuenca Reyes, éxitos, bendiciones, que todo vaya realmente súper, hiper, que recontra mega bien, ¿ok? Que hoy se cristalicen cada uno de los sueños que tenemos en mente, ¿ok? Hay que seguir adelante, hay que ponerle alegría, hay que ponerle buen sabor. Saludo para mi querida Vanesita en Loja, que está amplificando la radio. Igualmente para Carmita. Hola, ¿qué tal? ¿Cómo están? Buenos días. Gracias por acompañarse de El Dial 92.1. A lo largo de la vida conocemos personas de buen corazón, pero también encontramos con quienes juzgan sin conocer, critican sin motivo y dañan sin razón aparente. Lógico, lógico. Saludo para mi querido Diego, en algún sector de la ciudad. ¿Qué tal, Diego? ¿Cómo estás, hermano? Saludos, éxitos. Gracias, mi querido Darwin. Igualmente para ti, mi hermano, que todo vaya bonito. El saludo para mi querida Sonia, en algún sector de la ciudad. 0994-843542. Un día nos irá tan bien que hasta lo que hoy nos falta nos sobrará. Pongámosle ñeque, por favor. Pongámosle ñeque a la vida. Ya sabe, es impresionante lo que dice también. El que tiene no presume, y el que presume no tiene, ¿ah? Ojo al parche. Gracias por estar con nosotros. Silvi, te envío un abrazo grande. 09 85 45 60 24. Infinidad de mensajes. Saludos para mi querida Rosita también. Gracias por estar con nosotros, Rosita. Buen día a la gente que nos está amplificando en esta mañana sensacional. Venga y verá que goza, venga y verá que disfruta, venga y verá que esta mañana la vamos a pasar realmente súper, hiper, que recontra mega bien. ¡Listo! Vamos a nuestra primera pauta publicitaria, señoras y señores. Vamos a nuestro primer break publicitario y ya regresamos de inmediato. Ya volvemos con

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Un abrazo para mi querida Joanita, que está amplificando la radio en algún sector de la ciudad. ¡Atención, transportistas! 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Saludos a la gente que está con nosotros amplificando la radio a esta hora de la mañana, ¿ok? Hola, Jacobito, buenos días. Excelente programación. Saludo para Andrés en algún sector de la ciudad. ¿Qué dice, Andresito? ¿Cómo te va, mi ñaño? Gracias por estar con nosotros. Buenos días. Excelente programación, Jacobito, como todas las mañanas, desde la Juan José Castillo. ¡Epa! Un abrazo a la gente que me está escuchando en la ciudad de la Juan José Castillo. Gracias por estar con nosotros. Bendecido día. Éxito siempre. Gracias. Chévere. 0994-843542. Está a su completa disposición para que se contacte con nosotros. ¿Ok? Vamos a la pauta, papá. Vamos al break publicitario. Vamos al break publicitario. Ya regresamos de inmediato. A propósito, permítame saludar a la gente de

0: Ya volvemos, ya regresamos, no te fallas.
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0: actitud, señoras y señores. Vamos con todo el buen ambiente musical de la mañana. Juicio número 19331-2025-00214, Unidad Judicial Multicompetente Civil, con sede en el cantón Yanzaza, provincia de Zamora, Chinchipe. Yanzaza, viernes 6 de marzo del 2026. Vistos, doctor Ángel Romelio González Medina, aboco conocimiento de la presente causa en calidad de juez subrogante del despacho del abogado magíster José Andrés Vázquez Valencia, por disposición de la Dirección Provincial del Consejo de la Judicatura de Zamora, Chinchipe, mediante la acción de personal número 0093-DP19-2026-DS, de fecha 5 de marzo del 2026. En lo principal, continuando con el trámite de la causa, se dispone, una vez concluida y cumplida la diligencia de protesto bajo juramento respecto de la imposibilidad de determinar el domicilio y o residencia del accionante, Fojas 146, es pertinente atender el requerimiento de Fojas 141 del cuaderno procesal, toda vez que la parte accionante ha justificado documentalmente las diligencias efectuadas en orden de determinar el domicilio y actual paradero del demandado sin conseguirlo. Por lo tanto, de conformidad a lo establecido en el artículo 56, numerales 1 y 2 del Código Orgánico General de Procesos, COGEF, en relación con el artículo 5 de la resolución número 07-2018, emitida por la Corte Nacional de Justicia, se ordena citar al señor Nixon Jonathan Celi Medina, con cédula de ciudadanía número 19-00597483, a través de las publicaciones que se realizarán en 3 fechas distintas, en un periodo de mayor circulación de la provincia de Zamora, Chinchipe, y por mensajes que se transmitirán en 3 fechas distintas y continuas por los menos 3 veces al día en una radiodifusora de esta ciudad de Yanzaza. Referido mensaje contendrá un extracto de la demanda y solicitud pertinente. Para el efecto, por secretaría, confieras el extracto respectivo. Finalmente, se le exhorta al señor representante del medio de comunicación de su obligación de presentar un certificado que acredite las fechas y las horas que se realizaron las transmisiones de mensajes, así como una copia del audio. Notifique y cúmplase. González Medina Ángel Romelio, juez de la Unidad Multicompetente Civil de Yanzaza, entre paréntesis, ponente.
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salto a la familia Robles León. Así nomás, sin tanta lámpara. Pilas para el 4 de julio. De una, compadre. De una. Saludos, Jacobito. Buenos días. Feliz miércoles. Full sintonía en el panecillo. Muchas

alto la familia Robles León. Así nomás, sin tanta lámpara. Pilas para el 4 de julio. De una, compadre. De una. Saludos, Jacobito. Buenos días. Feliz miércoles. Full sintonía en el panel.

nuestra geografía del Austro ecuatoriano. Un sol rico que se nos avecina en la mañana. El abrazo para quienes me están escuchando igualmente en Estudio Jurídico Criminalístico Ruilova. Saludos para mi querido doctor, para el magíster Israel Ruilova y todo su equipo de trabajo a esta hora de la mañana. 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Un abrazo grande, mi brother. Que Dios te bendiga siempre, papá. Éxitos a la gente de Estudio Jurídico Criminalístico Ruilova. Magíster Israel Ruilova, mi brother. Un abrazo grande, ñaño. Que la pases súper bien. Buenos días, Jacobito. Saludos desde Zamora. ¡Epa! Un abrazo a mi gente linda de Zamora. Buenos días a la gente que nos amplifica en Palanda también. Chévere, gracias. Hágase sentir, Jacobito. ¡Lo!

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Venga y verá qué goza, ¿ok? Saludos a la gente que está amplificando la estación. Jacobito, buen programa. Con Dios todo, sin Dios nada. De ley, eso es lógico. Eso es de una, Mariluna. Eso es de una. Venga.

0: Jacobito, a los tiempos que lo vengo a escuchar.
1: Muchas gracias, mi querida Lidia. Igualmente para usted, un feliz día. Gracias. Más vale tarde que nunca. Lógico. 09-85-45-60-24-09-94-84-35-42. 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

0: a la gente que me escucha allá en San Sebastián. Buenos días. El centro, en el centro de abastos también allá de Yansasa. Un abrazo grande a la gente que me escucha en la terminal terrestre de Yansasa. Gracias por estar con nosotros, ¿ok? Vamos, vamos, vamos, vamos, vamos, vamos, vamos. Avanzamos, pueblo, avanza. Break publicitario. Ya regresamos de inmediato. Ya volvemos, no te vayas.
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A ver, ¿qué me dice? Reportando sintonía desde Huichahuña, dice, bueno, perfecto, perfecto. Dice que se iba a pedir de Leif. Lógico, lógico. Ah, ya. Diablos. Qué impresionante, la verdad. Gracias por estar con nosotros. Saludos, doctor Fabi. Gracias por estar en sintonía de la programación. Se viene el reto del día, señoras y señores. Ahora.

Y señores, damas y caballeros, ahora sí, el reto del día, pero que usted participe por la camiseta de la selección del Ecuador. Dice y suena.

Perfecto, saludos para Jacqueline. Hola Jackie, ¿cómo estás? ¿Todo bien? Gracias por estar con nosotros. Qué chévere, gracias por escuchar la radio a esta hora de la mañana. La ingeniera más simpática de todo el universo, amplificando la radio, chévere. Ahora sí, señoras y señores,

0: 2026 a las 6 de la tarde, hora local Ecuador.
1: Ok, perfecto, listo, muy bien, muy bien. Nombre y apellido, por favor, de las personas que participan. Nombre y apellido, por favor, de las personas que participan. ¿Listo? Geraldi Quinche de Zamora Chinchipe. Gracias, Geraldi. Estás participando. Buenos días, el saludo para la Combi Burger en la UNL. Gracias, chévere. Saludos ahí para la gente de la Combi Burger. Saludos, Lidia Mendoza. Ok, su primer partido es el domingo desde Lojita. Gracias a mi querida Lidia Mendoza desde Loja, que está participando. Buen día. Saludos cordiales, Jacobito. Excelente programa de la Radio 92.1. Lo hará con el equipo, chévere. Un abrazo enorme desde Loja, Obra Pía. Bolívar Silva. Bolívar. Ahí estamos, chévere. Gracias, mi ñaño. Buenos días. Quiero participar en el sorteo de la camiseta de la selección. Su primer partido es... Ok, perfecto. Eduardo Yunga desde Yanzaza. Chévere, Eduardito. Buenos días, mi ñaño. Gracias por estar en sintonía de la programación. Te envío un abrazo súper cordial, ñaño. José Acacho, fiel oyente de la radio desde el Cantón El Pangui. ¡Epa! Saludos a la gente del Cantón El Pangui. Saludos, excelente programa. Gracias a mi gente de la Orquídea, de la Amazonía. ¡El Pangui! ¡Buenos días! Gracias por acompañarse de Amazonas 92.1. Cristian Cruz desde la ciudad de Loja. ¡Chévere, Cristian! Está participando, mi brother. Gracias por estar en sintonía de la radio, ñaño. ¡Éxitos! César Coronel. Buenos días, Jacobito. César, ¿cómo te va, mi ñaño? ¿De qué ciudad

0: Gracias por estar en sintonía de la radio. Freddy Lima de Loja. Ecuador juega el domingo contra... ok, perfecto, gracias. Desde la ciudad de Loja, sintonía total de la radio, qué chévere. Buenos días, Jacobito, te saludo Jorge Velázquez desde Loja. Ecuador juega, chévere, excelente programa. Gracias a mi gente linda de Loja, que siempre está en sintonía de la estación. 0994-843542. 0994-843542. Es el automático de la radio, del programa, para que participes con nosotros, ¿ok? Me estoy encariñando con usted. Y sé que no debería. No tienes una idea de lo aterrador e increíble que es a la vez. Quisiera que te quedes, que no te canses, que no te aburras. Quisiera que no te dé miedo mi intensidad, pero sobre todo, que no te dé miedo estar conmigo. ¡Ah, caramba! Porque hay unos ojos y una sonrisa que no quiero dejar de ver nunca. Bueno, eso, es para Jacobito. Me hacen hasta tosero, ¿eh? Eso es para Jacobito.
1: Y a mi amor, ya. 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
0: Confirme, mi doctor, ¿qué dice? Bendecido día de camello, hermano. Full sintonía en el laboratorio, chévere, desde Zamora Guayco. Ahí está mi pana Ramiro Viñón, el hombre que camella, que martilla, en sintonía de la programación, ¿ok?

El sorteo de la camiseta, ¿ok? El sorteo de la camiseta. Chévere. Gracias a la gente que está con nosotros amplificando la radio a esta hora de la mañana. Saludo para Marvin. Habla Marvin. ¿Cómo te va, mi ñaño? Te envío un abrazo grande, loco. 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Vamos a ir a la pauta publicitaria, señoras y señores. Vamos a ir al break publicitario. Siga participando con nosotros. Siga enviando su respuesta. 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Ok, Ecuacorriente desde el cantón El Pangui, impulsando la minería responsable en beneficio de el Ecuador. Saludo para mi gente linda de Ile, industria lojana de especerías. Dale

0: Nosotros ya volvemos. ¡Dale, Chino!
1: ¡10:59!
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domingo. Exactamente. Allá estuvo el Grupo de Oro del Ecuador disfrutando de ese maravilloso paisaje, definitivamente, de ese maravilloso paisaje. Saludos a la gente de Centinela del Cóndor. Un abrazo para mi gente linda de Zumbi, escuchando la radio, la gente del Pangui, a la gente de Panguinza, Pachicuza. Un abrazo también a la gente de Paquilla. Por allá va el Chino.

pista, ¿ok? Perfecto. Así que entonces, pila, salúdame a la colorada grandota. Listo, ya de una. ¿Cómo? Ya, muy bien. Christian Smith Núñez, ¿ok? El único director de noticias que también cobra en euros de usted. Ah, ahí está, para que vea. El único que sigue cobrando en sucre es el Jacobito acá en la radio, ¿no? ¡Listo! ¡Muy bien, señoras y señores!

respuesta al reto del día, ¿ok? Respuesta al reto del día y de qué ciudad estás participando. ¿Listo? Por favor, dame tu respuesta. ¿Estamos de acuerdo? Perfecto. Nombre y apellido, respuesta al reto del día y de qué ciudad estás participando. Llévate la camiseta de la selección del Ecuador en esta mañana sensacional, ¿ok? En esta mañana espectacular. Póngase pilas, por favor, póngase pilas, póngase pilas, póngase pilas.

Saludos, saludos, Ñaño. Gracias por estar con nosotros. Acá tengo saludos, claro. Vamos con WhatsApp. Vamos ahí de una. Jacobito, saludos para Marcia Matailo en la Azúcar y Colón. La respuesta, ok, gracias, mi querida Marcia. Buenos días, Jacobito. Ok, desde Zamora. Perfecto. Rosy Benítez, gracias.

en sintonía, ¿ok? Buenos días, Jacobito. Ok, perfecto. Jessica Cango, ¿de dónde participa, mi amor? Jessica Cango, de la ciudad de Loja, ¿no? Gracias, Jessica. Está participando, chévere. Con la selección mayor, esa es. Te saluda Luis Cueva desde

para la ingeniera Joana Sarmiento, de parte de toda su familia, que le queremos mucho y le desean un feliz cumpleaños. Cumpleaños feliz, te deseamos a ti. ¡Saludos! ¡Gracias!

0: buenos días, mi ñaño. Marisol, a full sintonía con Amazonas por el Estadio Reina del Cisne. Gracias. ¿Cómo? Marisol. ¡Oye! ¡Diablos! Vamos ahí, papá, vamos ahí. Vamos a la pauta publicitaria, ya volvemos, no te vayas, ya regresamos.
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0: minutos.
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0: ¿Qué tal, amigos y amigas oyentes? Ya nos encontramos acá en los estudios principales de Radio Amazonas 92.1 para llevarles esta segunda entrega de noticias. Saludamos a quienes nos escuchan a lo largo y ancho de la provincia de Zamora Chinchipe, como también en la provincia de Loja. Marcamos ya las 12 horas con 9 minutos en este día miércoles 10 de junio del 2026. Ya a pocos días de que arranque el Mundial el día de mañana, ahora ya, de que arranque el Mundial de México, Canadá y Estados Unidos. Todos los detalles, el tema previo a la inauguración del Mundial los estaremos llevando el día de mañana en Amazonas Deporte. Ustedes pueden sintonizarnos a través de nuestras plataformas digitales y también a través de nuestro dial 92.1 a partir de la 1 de la tarde hasta las 2 de la tarde, en el análisis que estaremos realizando con todo con respecto al tema de este importante Mundial y el debut de la selección ecuatoriana de fútbol el día domingo. Estará enfrentándose ya a su similar de Costa de Marfil. Nuestras líneas habilitadas, el 0985-45-60-24, para que ustedes puedan enviarnos sus reportes de sintonía, también qué es lo que está pasando en su comunidad, en su barrio, alguna denuncia. Estamos pregustosos de poder atenderlos a través de nuestra línea telefónica. Vamos a revisar también, ya en estos 50 minutos, la información que se genera en este día miércoles.
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1: Personal de gestión de riesgo de Zamora Chinchipe fortalece capacidades para retener o responder a emergencias por lluvias. Funcionarios y analistas de gestión de riesgos de la provincia de Zamora Chinchipe participaron en una jornada de capacitación organizada en coordinación con Riesgos Ecuador, con el objetivo de fortalecer la preparación institucional y mejorar la respuesta ante alerta amarilla vigente en la temporada invernal. La actividad reunió a directores distritales y equipos técnicos de la provincia de Loja y Zamora Chinchipe, quienes actualizaron conocimientos y coordinaron estrategias para actuar de manera oportuna frente a posibles eventos adversos derivados de las intensas lluvias. Durante la capacitación se abordaron temas relacionados con la ampliación del manual de Comité de Operaciones de Emergencia, la organización y funcionamiento de mesas técnicas de trabajo, así como los protocolos de actuación y coordinación institucional para la atención de emergencias. La participación del personal de Zamora Chinchipe busca fortalecer la capacidad de resultados en el territorio, optimizar la articulación entre instituciones y garantizar una atención más eficiente a la ciudadanía en cada caso de deslizamientos, inundaciones u otros eventos naturales. A estas acciones, las entidades gestionan riesgos y continúan reforzando la preparación de sus equipos técnicos para proteger a la población y responder de manera coordinada ante cualquier emergencia que presente la provincia.
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1: Más información que compartimos con nuestros amigos oyentes. Transporte Urbano de Loja analiza medidas tras archivo de reforma tarifaria. Transportistas advierten dificultades económicas y no descartan nuevas acciones para sostener el servicio. Han transcurrido más de dos semanas desde que el Consejo Municipal de Loja decidió archivar el proyecto de reforma a la ordenanza que busca actualizar la tarifa del transporte urbano. Mientras tanto, los operadores del servicio aseguran que esta situación financiera continúa agravándose y analizan alternativas para enfrentar el incremento de costos operativos. El administrador del Consorcio de Transporte Urbano de la ciudad de Loja, Álvaro Lavanda, señaló que la decisión adoptada por el Cabildo generó preocupación entre los transportistas, quienes consideran que la medida dejó sin respuesta un proceso que, según afirman, se han venido discutiendo durante varios años. Ante esta situación, el principal problema radica que los costos de operación continúan aumentando, especialmente por el alza de los combustibles. Indicó que el precio del diésel supera actualmente los $3 por galón y que podría registrar un nuevo incremento dentro de los sistemas de bandas vigentes. Situación que impacta directamente a la economía de los operadores. A continuación también vamos a presentar la siguiente nota informativa sobre esta situación de la crisis del transporte urbano y la discusión sobre una posible revisión de tarifas continúa generando posiciones encontradas en Loja. El concejal del Cantón Loja, John Espinosa, sostiene que cualquier ajuste tarifario debe responder a estudios técnicos y al costos reales de la operación del servicio. Advierte que decisiones basadas en menos criterios políticos podrían generar graves problemas de movilidad y sostenibilidad financiera. Escuchemos.
2: Muchos años, ¿no? Hay que decirlo, un populismo bárbaro, ¿no? Y eso ha degradado algunos servicios públicos. Ahí usted tiene agua potable, usted tiene recolección de basura. Otro servicio público que prácticamente lo están degradando es el servicio de transporte. Finalmente, una tarifa responde a costos operativos y no es que un concejal debe de inventarse cuáles son los costos operativos o le llega esto como magia. No, simplemente son fórmulas dadas ya por el ente rector, en donde esas fórmulas son llenadas con los costos operativos de la tarifa y da un resultado. En el momento en que nosotros tomamos esa decisión acertada, que luego el populismo la echó abajo, ¿no?, lo único que hace es poner a la ciudad en una situación más calamitosa. Y es así que yo creería que si se hace un nuevo estudio tarifario, la tarifa, cuando uno ya utiliza esas herramientas, obviamente, dentro de la tecnológicas, simplemente uno, yo personalmente puse el valor de 3.10, que es ahora el diésel, ¿no? La tarifa sale 0.40. 0.41. Entonces, se les un daño a la ciudad. Yo no creería que el transporte urbano, si es que lo hace en su momento, que solicita la revisión tarifaria, no vaya a pedir una revisión tarifaria con los costos actuales. Uh-huh. Acordémonos que los costos operativos se lo hicieron en función del diésel de 1.80, ahora es 3.10.
3: ¿No se puede tener una actividad económica paralizada o congelada durante 12 años? Uh-huh. Todo ha subido. Es una medida de todas maneras antipopular. Y usted decía, el populismo es el responsable de esto.
2: Sin duda. Mire que uno cuando observa las actitudes de algunos, en este caso concejales, o sea, su vida es generalmente estar en política. Su vida es estar elegido, a lo mejor que lo elijan siempre, ascender en política, etcétera, etcétera. El equilibrio fiscal del municipio de Loja no está manejado adecuadamente. Yo no encuentro un asesor económico hasta ahora en el grupo de la señorita alcaldesa que le diga la verdad y le diga, mira, estos temas hay que toparlos, estos temas necesitamos estructurar para que la ciudad funcione bien.
3: Cuando entrevistábamos aquí al expresidente de la FEWE, él estaba de acuerdo con que se necesita una nueva tarifa de transporte urbano, pero que eso no se le cargue a la ciudadanía, sino que sea el municipio el que subsidie ese aumento de las tarifas a los transportistas urbanos. ¿Quién lo va a asumir?
2: Exactamente. La pregunta es, ¿quién va a pagar estos derechos sociales? O sea, no es así tan simple de decir, bueno, aquí que pague alguien, ¿quién? ¿No? Este momento, imagínense, la quiebra de recolección de basura es total. La quiebra del servicio de agua potable es igual. Miren, no tenemos agua todos los días. Todo un sector occidental colapsado. No hay para nuevas inversiones. Finalmente, esto es lo que le ha venido al municipio de Loja, prácticamente destrozando todas sus instituciones o sus servicios públicos.

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1: Lo que se sabe del hallazgo de Natalie Mafla en la quebrada de Quito. Esto en cuanto a los familiares de Natalie Mafla identificaron el cuerpo de la joven. En el lugar hubo momentos de dolor. Autoridades recabaron indicios para esclarecer las causas de la muerte. Los detalles a continuación en la siguiente nota informativa.
2: 5 días de incertidumbre terminaron de la peor manera. La tarde de este martes fue hallado el cuerpo sin vida de Natalie Mafla, la estudiante de 20 años que estaba desaparecida desde la semana pasada. A esta hora hacemos contacto en vivo con Ana María Palacios para actualizar la información sobre este lamentable caso. Ana María, cuéntanos dónde te encuentras.
3: Buenas noches, Andrea, te cuento que estoy en la morgue. En horas de la tarde fue retirado el cuerpo sin vida del estudiante de 20 años, Natalie Mafla. Ella lamentablemente fue encontrada hoy, su cuerpo en una quebrada ubicada en el barrio de La Vicentina, en el centro norte de Quito. Se sabe que en esta búsqueda se utilizaron drones aeropoliciales, y para conocer un poco más, nuestra compañera Carla Delgado nos ha preparado un reportaje con más información.
4: La búsqueda de Natalie Mafla terminó la tarde de este martes y de la forma más trágica. Su cuerpo fue hallado sin vida en una quebrada del sector de La Vicentina, en el centro norte de Quito. La estudiante de 20 años permanecía desaparecida desde el pasado 4 de junio. Fue vista por última vez en los predios de la Escuela Politécnica Nacional donde estudiaba. Sus compañeros relataron que antes de desaparecer, Natalie les dijo que iba al baño y les pidió que cuidaran su teléfono celular. Sin embargo, nunca regresó. Al notar su demora, comenzaron a buscarla, pero ya no lograron encontrarla. Desde entonces, las únicas imágenes que permitieron seguir su rastro fueron varios videos de cámaras de seguridad, que rápidamente se viralizaron en redes sociales. En ellos se observaba a la joven caminando aparentemente desorientada por al menos 3 calles de la capital, una de ellas ubicada cerca del lugar donde finalmente fue encontrado su cuerpo.
5: Bueno, por lo que se pudo observar, parece que se precipitó desde el lugar, desde la parte de la ladera. Ahí es donde ella tal vez, no sabemos qué pasó, eso ya nos dirá también Dinaced a través de las investigaciones. Ahí existe una precipitación y es donde se produce su deceso.
4: El cadáver fue trasladado al centro forense, donde se realizan los exámenes correspondientes para confirmar plenamente su identidad y determinar las causas de su muerte.
5: Pues ha sido reconocido ya por sus familiares, efectivamente, empíricamente. Ahora tendremos que nosotros ya realizar todo el procedimiento legal. Inmediatamente ya se activa también la situación criminalística.
4: Las autoridades informaron además que el cuerpo habría permanecido entre 3 y 4 días en la quebrada, a unos 20 metros de profundidad. Mientras tanto, las investigaciones continúan para esclarecer cómo la joven llegó hasta ese lugar y cuáles fueron las circunstancias que rodearon su fallecimiento.
2: Ana María, te consulto, tal vez hay alguna causa o tal vez hay una versión oficial de cuál sería la causa de la muerte de Natalie Mafla.
3: Andrea, hasta el momento no se tiene información, además de lo que acabamos de ver en el reportaje. Nosotros que hemos permanecido aquí en la morgue, conocemos que su cuerpo ya fue llevado, pero todavía no hay una hipótesis de lo que pudo pasar.
2: ¿Sabes tal vez cuándo estarían los resultados de la autopsia?
3: Aún se desconoce, Andrea, en qué momento ya se dan estos resultados. Todavía se está esperando la comunidad, la familia, para conocer cuáles fueron las causas de su muerte, en este caso las diligencias y la investigación de la policía.
2: Gracias por la información, Ana María, en este caso que sin duda ha consternado y bueno, pues deja a una familia totalmente destrozada.
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1: 12:23. Un hecho lamentable, ¿no? Un hecho lamentable que tuvo que acudir su señora madre a través de las diferentes redes sociales, tratando de alguna manera de solicitar información, pidiendo a los medios de comunicación que se haga viral este tema de la búsqueda durante todo este fin de semana. Tenían sus familiares la esperanza de poderla encontrar con vida. Y tendría que esclarecerse muchas cosas, ¿no? Se lo puede apreciar a ella en los videos un poco desorientada, en la versión también de una de las entrevistas que da su señora madre, manifiesta que le entregó su celular a su... pidiendo a los medios de comunicación que se haga viral este tema de la búsqueda durante todo este fin de semana. Tenían sus familiares la esperanza de poderla encontrar con vida. Tendría que esclarecerse muchas cosas, ¿no? Se lo puede apreciar a ella en los videos un poco.

0: lleva a la reflexión como sociedad de ser un poco más, se me fue el término, pero de ser un poco más conscientes de ver a los ciudadanos, tal vez en ese estado. Pudimos observar en las cámaras que se difundieron a través de las redes sociales, se la ve a ella totalmente desorientada. Se ve incluso ciudadanos que pasan cerca de ella y ninguno se atrevió a decirle: oiga, niña, ¿le pasa algo? ¿Qué le sucede? ¿Está sola? Verla en Quito, una ciudad tan grande, puede pasar todo, ¿no? Yo no es que me esté adelantando a las posibles hipótesis, pero todo en torno, bueno, lo que tiene la policía es que se precipitó en el sector conocido como el Trébol, cerca de la Marín, lo que conecta el sur con el norte y con los valles también. Sin embargo, habrá que esperar también que nos entregue la información a través de la autopsia el médico legista para determinar las causas de la muerte. Pero esto nos debería a nosotros como sociedad preocupar. Preocupar, si bien es cierto, es una universitaria de 20 años, también pudo a lo mejor haber bebido bebidas alcohólicas, o tal vez también lo que pasa comúnmente en Quito cuando se les entrega alguna sustancia y los desorientan totalmente. Pero también la solidaridad ciudadana que debe de existir, de poderse acercar, decirle a lo mejor qué te está pasando, tienes familiares aquí, eres de aquí, a quién podemos llamar, te presto mi teléfono celular para que te vengan a ubicar. Todo eso debería nosotros como sociedad también tener un acto de solidaridad ciudadana ante personas que vemos, y lo pudimos ver en las cámaras, cómo la chica caminaba desorientada totalmente y nadie se atrevió a preguntarle. Entonces, también como sociedad, digo, a veces, muchas de las veces, vivimos nuestro mundo, ¿no? Mientras a nosotros no nos topen, allá el resto, pase lo que pase, lo matan, allá problema tuyo. Pero deberíamos, como sociedad, ser más unidos, ser más más solidarios ante estas situaciones. Esperemos que en el transcurso de las horas, de los días, se pueda esclarecer este lamentable hecho. Por acá también queremos saludar a Marisol Tibán. Dice: buenas tardes, joven Cristian Núñez, que tenga una linda tarde aquí escuchando las noticias que nos tienen informados. Bendiciones. Le saluda Marisol desde Lojita. Buena sintonía de Amazonas. Muchas gracias por dejarnos sus reportes de sintonía, por dejarnos sus comentarios. Ustedes también pueden participar con nosotros en nuestras líneas habilitadas, el 0985-45-60-24. Vamos a revisar más información y nos vamos con información de carácter regional.
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0: Nos vamos a Zamora, Chinchipe. Controles alimentarios fortalecen el bienestar de niños y adultos mayores en Panguixa y Zumbi. Con el objetivo de garantizar una alimentación segura y una calidad para los grupos de atención prioritaria, la Dirección de Gestión Social realizó jornadas de seguimiento y control en los centros de infantiles de Panguixa y Zumbi en el Cantón Centinela del Cóndor. Las inspecciones estuvieron a cargo del técnico de gastronomía de la institución, quien verificó el cumplimiento de las normas de higiene, la limpieza de las instalaciones y los procedimientos aplicados en la preparación y manipulación y distribución de los alimentos. Durante la visita, también se evaluaron las condiciones de los almacenamiento y las buenas prácticas alimentarias, con el propósito de asegurar los menús ofrecidos que cumplan con los estándares de calidad y seguridad requeridos para los niños, niñas y adultos mayores. Estas acciones forman parte del trabajo permanente que impulsa la Dirección de Gestión Social para proteger la salud de los usuarios de estos centros y fortalecer la atención integral que priorice su bienestar y la nutrición adecuada. Esto en cuanto a esta información.

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1: Asamblea debate reformas del COIP, solución al crimen o parches temporales. El proyecto impulsado por el oficialista ADN busca tipificar nuevos delitos. Sin embargo, abogados penalistas advierten que la propuesta ignora la crisis del sistema penitenciario y la falta de una verdadera rehabilitación social. Las nuevas reformas del Código Orgánico Integral Penal podrían entrar en vigencia antes de que finalice el año. El 8 de junio del 2026, la Asamblea Nacional tramitó en primer debate un proyecto de reforma que reúne 21 artículos. Según el bloque de ADN, la iniciativa busca fortalecer la respuesta del Estado frente al avance de la delincuencia organizada, el incremento en la violencia y la aparición de nuevas modalidades delictivas. La propuesta todavía debe superar el segundo debate. De acuerdo con los plazos de ley orgánica de función legislativa, la segunda y definitiva discusión estaría planificada para octubre y noviembre. Y respecto a ello, vamos a escuchar por acá a la asambleísta Noriega sobre la ley para sancionar el uso de uniforme de policías, que estaba bien hasta que ADN dice que puso un artículo para eliminar los documentos. Escuchemos a continuación y de ahí también vamos con otra entrevista a un importante analista en seguridad. Escuchemos qué es lo que manifestaba la asambleísta por parte de Revolución Ciudadana.
2: En lugar de concentrarse en normar algo que evidentemente es necesario, como el control de uniformes y su uso y su comercialización, ustedes lo que están haciendo a través del artículo 20 es blindando su corrupción. Eso es lo que realmente quieren hacer a través de un proyecto de ley tan importante, tan necesario y tan noble. Porque usted no podrá mentir que en la mesa legislativa, tanto el colega Machado como yo, que somos parte de la mesa de seguridad, nunca jamás nos opusimos a este proyecto de ley. Nunca, señora presidenta. Pero de la noche a la mañana, y en medio de gallos y medianoche, como les encanta y como acostumbran, entonces aparece un artículo que nadie lo propuso, que nadie lo debatió, que ningún experto ni siquiera tuvo la capacidad de pronunciarse, porque mágicamente, insisto, apareció en el informe para segundo debate. Y es un informe, es un artículo, colegas, para los que no leyeron, porque yo estoy segura que les dijeron, tiene que intervenir Pepito, Juanito y María. Y entonces Pepito, Juanito y María dijeron, sí, hay que proteger los uniformes de las Fuerzas Armadas y la Policía Nacional. Por supuesto que sí hay que hacerlo. Pero nadie leyó el artículo 20 y voy a proceder a hacerlo, señora presidenta. Dice lo siguiente: eliminación controlada de información clasificada. La Contraloría General del Estado, mediante resolución debidamente motivada y observando estrictas medidas de seguridad institucional, dispondrá la eliminación, destrucción o borrado de documentos físicos y digitales que contengan información confidencial o clasificada como reservada. ¿Saben qué información es clasificada como reservada, colegas? Las declaraciones juradas de patrimonio. Esas mismas gracias a las que el país se enteró, por ejemplo, que uno de los suyos, uno de los legisladores de ADN alterno, el señor Luis Alvarado Campi, con un patrimonio declarado ante la Contraloría General del Estado, solo tenía $66,000. Pero, oh sorpresa, terminó comprando medios de comunicación que hoy son serviles al gobierno por $2,000,000. ¿De dónde salió la plata? Esas respuestas son las que todavía ustedes, señores que se dan de dignos y de protectores de la seguridad, todavía le deben al país. Y sigo con el artículo. Secreta o secretísima, relacionada con procesos, actuaciones, exámenes especiales, auditorías o expedientes institucionales. ¿Qué será que quieren eliminar? Y ahí mi compañero Blasco me da la razón, Progen. Porque entonces, colegas, después de 30 días, tan solo 30 días de llegada la información a la Contraloría General del Estado, la propia Contraloría tiene la posibilidad, a través de esta reforma, de eliminar esa información. Entonces, una vez más, no le traten a la gente de estúpida. No le vengan a vender a la gente una reforma supuesta de seguridad cuando en último momento lo que ustedes hicieron fue meter un artículo para tapar su corrupción, y contra eso, por supuesto que votaremos que no.
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1: La iniciativa también incorpora sanciones a la pertenencia de grupos subversivos, la vinculación de estructuras de crimen organizado, la manipulación de competencias deportivas y apuestas y la coacción al votante durante procesos electorales. Esto también escuchábamos hace poco las declaraciones del asambleísta de Revolución Ciudadana, donde aparentemente se estaría blindando este artículo con el tema de los uniformes de los policías. Eso habrá que comprobarse en las instancias correspondientes, pero es lo que en el Parlamento se está discutiendo en este momento con respecto al tema de seguridad. Y la seguridad que de alguna manera el Estado le sigue debiendo. Por ejemplo, Osvaldo Trujillo dice: son reformas obsoletas que no van a ayudar a combatir el crimen organizado. El abogado penalista Osvaldo Trujillo cree que la Asamblea debería concentrarse en reformas novedosas que refuercen el sistema penitenciario del Ecuador, donde actualmente no existe un proceso que ayude a los internos a reinsertarse en la sociedad. Son reformas obsoletas que no van a ayudar a combatir el crimen organizado. Y aquí sí comparto esta intervención de este abogado penalista. Y nosotros le hemos dicho a lo largo de nuestros noticieros, no solo es decir vamos a endurecer las penas y con eso ya vamos a combatir al crimen organizado y el Estado les promete que no vamos a tener criminalidad. Desde ahí están mintiendo y están poniendo el tema del populismo sobre la mesa. Un populismo penal comúnmente conocido. ¿Y por qué? Porque en toda sociedad, si Estados Unidos, que es Estados Unidos, que tiene leyes, que sí se respeta la Constitución, que sí se respeta las leyes, que sí se respeta los poderes del Estado, siempre va a haber alguien que mata o asesina, entre otros delitos que cometen. Ya esa persona tiene que caerle todo el peso de la ley. Pero también viene otro inconveniente que nosotros hemos detectado en los sistemas carcelarios: la corrupción. Porque cuando se dan medidas sustitutivas, que de paso no cumple lo que está articulado en el Código Orgánico Integral Penal, como es seguir medidas socioeducativas, tener el domicilio donde va a vivir y supuestamente dónde va a trabajar esa persona que va a ser favorecido para que salga y cumple el resto de la pena con el famoso 60-40. Pero todos sabemos que dentro del sistema carcelario serán los famosos certificados truchos. Y hay que decirlo así, todos lo conocen, a los famosos certificados truchos. Entonces, si es el momento en el que el país ya no aguanta más toda esta situación del crimen organizado y el Estado tiene toda la potestad, de alguna manera, de combatirlo, hagamos las cosas bien. Ya dejémonos de la política de que me caes mal y acá hago lo que yo quiero. No, queremos una asamblea que verdaderamente en el Parlamento se discuta con fundamentos, en las intervenciones, y que también se les permita replicar las intervenciones, pero sobre todo que sean cosas coherentes. Ya no nos vengan a decir es que hay que aumentar las penas y con eso ya ha solucionado el problema, cuando no hay una verdadera política criminal. ¿De qué solución nos están hablando? Como vuelvo y repito, y dicen algunos colegas, son medidas parches que no le van a solucionar el problema que tiene el país. Trujillo consideró que penalizar la coacción por votar o la manipulación en competencias deportivas no responden a infracciones que se produzcan a diario en las calles o que atenten contra la estructura del Estado, sino que se traten de delitos excepcionales. Enfatizó la necesidad de prohibir de forma efectiva el ingreso de teléfonos celulares a las prisiones. Miren, ahí está otro problema. Todos ya nos vienen con la información, la policía ingresó al penal e incautó teléfonos celulares, cosas de gimnasio, comida, objetos prohibidos, y todos analizan, ¿y cómo ingresó? ¿Cómo permitieron el ingreso? Pues por la misma puerta que ingresan y se están permitiendo el ingreso de esos objetos. a las narices de los propios guías penitenciarios y el director también de la cárcel. Entonces, son situaciones que, por eso digo, deberían concentrarse verdaderamente cuando existe una verdadera madurez política de la clase política de nuestro país para tratar temas relevantes. Tienen la oportunidad ahora. Pero déjense también de esa seriedad de decir, no, es que como es la oposición, no, no le pares bola, nosotros tenemos mayoría, ya probemos. Pero también les recuerdo que el primer acto de corrupción es aceptar un cargo para el cual no estoy preparado. Y es así. O sea, si van a intervenir y no están preparados, no acepten, no engañen a la gente, no le pidan el voto si no están preparados para ese cargo. ¿Cuánto tiempo más tenemos que soportar este tipo de noticias? Y eso que ha sido enfático. Y uno hace una crítica constructiva, no con el objetivo de decir, no, es que soy correísta, soy de ADN. No, la política es muy aparte. Sino que hay que ser coherentes en el comentario cuando las cosas se están haciendo mal. Cuando se felicita al gobierno, cuando se están haciendo reformas puntuales, bien, excelente. Pero también ahí pedimos que se tome en cuenta si se van a llamar a las famosas comisiones de especialistas y los especialistas les dan, ¿qué? Entre 10 a 5 minutos para exponer, que no es suficiente, que no es suficiente. Y más los llaman por el protocolo, la fotito, la prensa, ya así estuve en la Asamblea Nacional y ni bola les paran estos argumentos que uno les está dando en este momento. Entonces, ¿para qué sirven esas comisiones? Para nada. Seguimos en el mismo problema. Por ejemplo, Marcelo Dueñas dice, las reformas son simples parches temporales para luchar contra la delincuencia. Para el penalista Marcelo Dueñas, la propuesta carece de un enfoque estructural, aunque se le da la relevancia al delito de peculado, que ya está tipificado, y que amplía el espectro de la conducta punible por uso de bienes públicos. El jurista advierte que la propuesta no frenará con efectividad la criminalidad. Mírense, o sea, vamos al tema de los enfoques. Escuchábamos la denuncia del asambleísta de la Revolución Ciudadana. De a última hora querer el tema de los uniformes de la policía. Algo que no tiene nada que ver con el sistema, con la situación de la ley de criminalidad que necesita el país. Nos hablan acá de otras situaciones de tipos penales. Recordando lo que anteriormente decía el abogado Trujillo, la necesidad de reformas que ya existen. Entonces, esta manipulación, por ejemplo, penalizar la coacción para votar o la manipulación en competencias deportivas. ¿Qué tiene? Me hago la pregunta. ¿Qué tiene que ver con la lucha del crimen organizado? O sea, no metan, si es una ley de seguridad, vayan por el enfoque que necesita la ley, que es seguridad contra el crimen organizado. El enemigo común que tenemos todos y que conocemos todos es el crimen organizado. Entonces no vengan a tipificar otras cosas que no tienen sentido dentro de lo que están tratando dentro de la Asamblea Nacional. O sea, y aquí sí comparto el criterio. Miren, no veo que la propuesta tenga mucha trascendencia ni que lleve a combatir de manera efectiva el incremento de la delincuencia, enfatiza este jurista. Considero que para alcanzar este objetivo se debe buscar un compromiso y un acuerdo institucional entre todos los poderes del Estado y las entidades vinculadas a la seguridad, con el fin de diseñar una política pública de rehabilitación social integral. Volvemos al mismo tema. No se combate al crimen solo dictando leyes. A veces las leyes son coyunturales y el reflejo de una oferta de campaña. De esa manera, no se puede estructurar las normas, afirmó. En ese sentido, recomendó un mayor compromiso de los operadores de justicia para coordinar con las instituciones estatales la correcta aplicación respecto de la ley. Se está pasando el tiempo en reformas que son simples parches temporales y coyunturales. Cuando se producen crímenes, la asamblea se reúne y dice, vamos a reformar la ley o incrementar las penas. No obstante, Dueñas rescató la necesidad de actualizar la norma penal frente al avance de la sociedad y las nuevas modalidades delictivas, ya que es indispensable tipificar las conductas de forma expresa a lo que determina el Código Orgánico Integral Penal para sancionarlas. Y aquí también comparto. O sea, vuelvo y repito. Los señores asambleístas, no es de... Yo discrepo mucho en la manera de hacer política de este país, pero no se trata de ir a la asamblea y alzar la manito porque el movimiento me dice que tengo que votar a favor de la propuesta que me están diciendo por parte del movimiento. Por lo menos lean qué es lo que van a aprobar. Lean lo que van a aprobar. Porque volvemos a lo mismo. Alzan la manito y ni siquiera saben lo que... Miren las inconsistencias que se están tratando. Y en una ley que dice clarito, lo titulan bonito. Ley de seguridad. Vamos también a escuchar por acá a otro especialista en la siguiente nota informativa. Esto en cuanto a los desafíos que debe priorizar el país en cuanto a esta situación de seguridad. Escuchemos.
3: Este tema, gracias por estar con nosotros. Bienvenido.
4: Gracias por la invitación. Buenos días.
3: A usted por acompañarnos para el análisis. Como bien sabemos, la lucha contra el crimen organizado no es cuestión de días, meses, puede llegar a tomar incluso años si es que nos basamos en la data de lo que ha ocurrido en otros países, y más aún cuando este crimen organizado llega a permear incluso las instituciones del Estado, cuando llega ya a expandirse por cada campo y cada área. Quiero empezar quizás analizando desde ese contexto cifras. El gobierno decía a través de su ministro del Interior que se ha reducido en un 17% la criminalidad desde que empezó el año hasta esta fecha, que mayo ha sido un buen mes incluso para hablar numéricamente, y es esto que ellos ven como un logro, sí. ¿Puede decirse que es una mejora real de la seguridad ya en el país, que hay un plan estratégico que va dando precisamente estos resultados sostenidos?
4: Mira, yo creo que el país está haciendo un trabajo lo mejor posible. Creo que están, por un lado, esforzándose y están trabajando en círculo. Creo que el trabajo que se debe realizar es un poco más contundente, más fuerte, y tratar de no negociar con terroristas, tratar de neutralizar, eliminar ese problema, ya que se ve en el país de que capturan una persona y le dan esa oportunidad para que pueda negociar. O sea, lo envían a lo que es ante un juez, ante un fiscal corrupto, a una cárcel 2 estrellas, y le dan la opción para que después de cierto tiempo pueda salir. Los números son números, pero el sentimiento de la comunidad, el sentimiento de la ciudadanía y lo que se ve también internacionalmente es otra cosa. No puedes estar muchas veces dando un número cuando la gente tiene miedo, cuando la gente está aterrorizada, cuando los ciudadanos están con mucho pavor de salir a trabajar o a estudiar.
3: Pero si los números no es algo que quizás al ciudadano le dé la certeza de que se está logrando algo, de que se está contrarrestando este crimen organizado, ¿qué indicadores sí son los que el ciudadano debe a lo mejor fijarse, analizar para saber que hay un camino que nos va a llevar a sentirnos nuevamente seguros? A lo mejor no a retomar esa isla de paz que decíamos era el Ecuador, pero sí a sentirnos, como digo, capaces de poder salir a caminar sin el temor de que mañana pasado nos robe o nos pase algo.
4: Es el temor que tiene la gente, es lo que tú puedes escuchar, es lo que hablan las personas, es el temor de enviar a sus hijos para que no sean extorsionados y no les pase nada en las escuelas, es lo que tú escuchas de las personas, de que salen a trabajar todos los días y no saben si les van a robar, no les van a robar. Las personas que tienen negocios, que emprenden, tú los escuchas y dicen ellos, tengo miedo de que me vengan a extorsionar. Ese temor, eso que tú escuchas en la calle, lo que puedas conversar con las personas, eso es lo que se está viendo, aparte de toda la sangre que se derrama en el país.
3: Pero esa sangre que se derrama, generalmente lo que escuchamos es disputa de territorios, es un enfrentamiento entre estas bandas. Usted decía, el gobierno no debe negociar y ceder. Lo que vemos, los ecuatorianos, al menos partiendo de lo que dice la policía, de lo que dice la autoridad competente, es hacemos nuestro trabajo, hay operativos cada semana, hay captura de estos sujetos, tienen que ser judicializados porque así lo establece la ley. Por ahí hay un eslabón suelto, porque efectivamente o algunos recuperan la libertad, otros son sometidos a estos procesos. ¿Qué hacer quizás para mejorar esa falta de apoyo que también tiene la policía, estas fuerzas de tarea que no ven sostenido ese trabajo? Porque 2 días después están otra vez en libertad esos sujetos.
4: Eliminar al terrorista. Hay que eliminar al terrorista. He estado en guerras en Israel, en Gaza, he trabajado en otros gobiernos, en los Balcanes, en Europa, en África. Y lo que se debe hacer es eliminar al terrorista. Estados Unidos declaró a GDOs, a grupos, a personas de aquí de Ecuador que son terroristas. ¿Por qué negociar con ellos? hay que eliminarlos. No hay que darles esa oportunidad, ese beneficio, ese placer de que vayan ante un juez, ante un fiscal. Hay que eliminarlos. Un sicario, un violador de niños, un asesino, un picapersonas, ¿por qué dejarlo con vida? ¿Por qué que vaya ante un juez, ante un fiscal? Estados Unidos elimina las playas.
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1: 12 horas con 57 minutos. Bueno, ahí está el otro punto de vista. Acá un especialista en seguridad que da su punto de vista en la manera de decir hay que eliminarlos a los sicarios, hay que eliminarlos a los terroristas. Palabras textuales de lo que dijo acá el especialista en esta entrevista, en este medio de comunicación, José Luis Chers. Sin embargo, esto es un debate, ¿no? Por eso digo, esto debería tener la altura y la compostura y esto debería debatirse en la Asamblea Nacional. Por este lado, quienes están en esa teoría de proponer eso y quienes también se mantienen en la otra perspectiva. Pero hay algo común, porque, o sea, este tema es tan conflictivo y hay algo tan común que para luchar al crimen organizado hay que ser mano dura. En eso estamos de acuerdo. En eso estamos de acuerdo. Pero, ¿qué significa ser mano dura? Tener una verdadera política de rehabilitación. ¿Por qué no vamos a términos? Sicarios, violadores, ¿dónde tienen que estar? Tienen que estar en la cárcel. Pero en esa cárcel debe haber mayor control. ¿Qué es lo que está haciendo el presidente Nayib Bukele en El Salvador? Que es muy cuestionado, porque hay, ojo, que ahí me van a saltar quienes están a favor de los derechos humanos. Pero en pleno siglo XXI, ¿cuál es el modelo que mejor proyección ha tenido contra el crimen organizado, combatiendo esta situación del crimen organizado? Salvador. Entonces, ante esas medidas que se necesitan, es el debate que debe haber en la Asamblea Nacional con respecto a esta situación que ya el país no soporta más. Y yo creo que el comentario con el de la entrevista coincide en muchas personas, que tendrán su fundamento en eso. Yo no estoy de acuerdo con eliminar. No estoy de acuerdo con eliminar. De que vayan a la cárcel y que no salgan, ahí sí estoy de acuerdo, porque estas personas no se puede hablar de una rehabilitación social. En un sicario, en un violador, en un asesino serial. Estas personas inclusive no deben de estar en la cárcel. Deberían estar en centros psiquiátricos, como lo hace Estados Unidos, con los altos perfiles. Pero hay una clasificación. Todo eso debe discutirse. Todo eso debe, porque no podemos alimentar el regresar a épocas pasadas, el diente, ojo por ojo, diente por diente. Ya pasamos esa época, estamos en pleno siglo XXI. Pero esto deberían debatir, vuelvo y repito, en la Asamblea Nacional, más allá del show político que se vive, que cada día nos sacan una cosa y otra cosa, pero no solucionan el problema de raíz. Porque vamos a la efectividad de números. Con la política que está haciendo el gobierno, ¿se está combatiendo, se está bajando los índices de criminalidad? Cuando semana, fines de semana, son donde mayor o comúnmente se comparte la información. Murieron 6 personas. Acribillaron a 6 personas. Es la noticia roja. Y ya lo hemos normalizado. Y tampoco podemos normalizar ese tipo de conductas. Pero por eso digo, debe haber la responsabilidad. Es un tema tan crítico que deben estar gente especialista en el tema. Escuchar lo que nos dice el uno, lo que nos propone, y escuchar al otro. Pero con fundamentos, y acá hay un fundamento del que lo que nos está diciendo acá, y tendrá su tesis y él la defenderá. Pero también hay que escuchar la otra orilla. Pero si no nos ponemos en ese contexto y seguimos en el show político, nos van a reformar cualquier cosa, pero no nos van a dar seguridad, porque no hay una verdadera política criminal. Y ya se los viene diciendo desde hace tiempo. Necesitamos una verdadera política criminal. Y si hablan de inseguridad, pongan los temas trascendentales. No nos dijo alguien, y ahí sí quiero tomar las palabras del asambleísta, no en el mismo contexto. Pero ya no nos vean la cara. Ya no nos vean la cara al pueblo ecuatoriano. O sea, tomen con más seriedad el tema de su investidura. Están representando a los ecuatorianos. Los ecuatorianos los eligen. Les pagan para que estén ahí en la asamblea. Pero ya, póngase un poquito ya a estudiar y de alguna manera argumentar sus intervenciones, no de coger y alzar solo la mano. Que eso no nos lleva a nada. Y si se va a invitar a las comisiones, tengan el favor de escucharlos, dejen el teléfono a un lado y pónganse a escuchar lo que les están diciendo los especialistas y lleguen a una conclusión de lado a lado. No es que vamos a hacer todo al 100% y que va a salir a la perfección, porque no hay ley perfecta. No hay ley perfecta. Pero por lo menos reformemos algo que verdaderamente nos dé números. Que ya se ha bajado el tema de la criminalidad. Porque vuelvo y repito, se va a bajar. Porque esto es como un cáncer. A un paciente, cuando acude donde el médico y le detectan el cáncer, ¿qué es lo, cuando va la persona a hacerse atender, ¿qué es lo que dice el médico? Vaya, hágase los exámenes y regrese. Y obviamente, si esa persona no está con el cáncer avanzado, el médico le manda medicamento y la trata. Le alarga el tiempo de vida. Pero no lo va a curar al cáncer. No lo va a curar al cáncer al 100%. No lo va a curar al cáncer de raíz. Pero lo va a mantener un tiempo más con vida. Lo mismo pasa con el tema de la corrupción, con el tema del crimen organizado. O sea, los van a poder tratar, pero siempre va a existir. Y no es que se va a terminar. Y el gobierno o el político que les diga, no es que mi gobierno, cero corrupción, cero criminalidad. Les están mintiendo. Les están mintiendo. Ni Estados Unidos, vuelvo y repito, ni países tan avanzados. Porque, ¿qué es lo que hacemos comúnmente en Sudamérica? Coge, copia y pega. Y tipificamos cosas que ni siquiera estamos viviendo la realidad social de nuestro país. Ah, no, es que suena bonito lo que está en Inglaterra. Ah, no, es que suena bonito lo que han tipificado en España. Ah, no, es que suena bonito lo que han tipificado en Alemania. Y no tiene ni sentido. Y hay que ver la realidad. Y ahora sí, la realidad del país es que el crimen organizado están por todo lado. La gente se siente insegura al salir. Los padres de familia no tienen la seguridad de enviar a sus hijos a la escuela. No saben si van a regresar. No saben si van a regresar. O sea, como sociedad estamos tan frágil ante estos temas. 1:04 PM, agradecemos a nuestra amable audiencia que ha estado en sintonía con nosotros. Nos volvemos a reencontrar cuando la información así lo amerite. Que tengan una muy buena tarde.
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0: 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Ahora sí, hola, ¿qué le parece? Vamos con los audios.
1: ¿Qué tiene estas horas? Hola, Carito, buenas tardes. Carito, ¿por qué viene a estas horas? ¿Quién le da permiso que le entre a estas horas?
0: ¡Madre santísima!
1: Oye, usted solo trabaja 2 horas y media. Quiere decir que tiene harto dinero usted.
0: ¡Ve! ¡Ay, ay, ay! ¡Qué
1: miércoles!
0: ¡Que pagar! ¡Ve! ¿Cómo dijo?
1: Sí, la tarde, Carito, bendecida tarde.
0: Oiga, nosotros ingresamos normalito. Aquí estuvimos ya desde las 12 puntitos. El DJ viene un email.

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querida Tatiana, de parte de Daniel. Tatiana, como mujer te voy a decir algo. Una relación sin cachos no es relación, hermana. Perdónalo, perdónalo. Sí, o sea, te lo digo como mujer, perdónalo. Sí, sí, perdónalo. Perdónalo, hermana. El DJ me queda mirando. ¿Por qué me miras, ñaño? Oye, hay que perdonarlo. Hay que perdonarlo. Déjalo que vuelva, pues. Déjalo que vuelva. Así de simple. Déjalo que vuelva. Porque en el desquite no hay venganza. Simplemente placer. Ay, ay, ay. Para que veas. Para que veas qué romántica yo. En el desquite no hay venganza. Simplemente el placer de hacer las cosas bien. Ellos enseñan. Nosotros somos alumnas. Y la alumna supera al maestro. ¿Qué dice usted? ¿Qué dice? Eso no es verdad. Sí. Ellos vienen. Mi amor, te amo, eres la única. Papi, sí, tú también eres el único, te amo. ¿Alguna vez te han mirado a los ojos así? ¿Te han dicho? Mi amor, te amo. Te amo, te juro que te amo. Para mí no hay otro que no seas tú. Tenle miedo a una mujer cuando miente, hermano. Ay, ay, ay. Ay, ay, ay. Nosotras somos cosas serias. Pero hay mujeres que venimos con principios y con valores y decimos no. Si él me mete los cachos, porque sea feliz él. Pero yo voy a valorarme, quererme, respetarme. Así que Tatiana, perdónale los cachos. Perdonar no significa volver donde ya te metieron los cachos. Perdonar significa te perdono porque me quiero, pero porque me quiero te quiero

0: Enseguida regresamos.
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a la gente de Rosinning Sport. Buenas tardes, las ancas de rana. ¿Cuál es el plato preferido de Radio Amazonas? De la Amazonía ecuatoriana. ¿Cuál es el plato preferido? Don Patito, un saludo muy especial para usted. Ahí está Don Patito, todo empoderado.

chicharrones por acá. El sargento Carito, deme una pista de cuál es el plato típico. Aquí no hay pistas. Aquí acierta o no acierta. Aquí Carito no se casa con nadie. Carito simplemente todo.

todos los días con esa misma energía. Dice, yo un día estoy bien, otro día estoy mal, otro día estoy regular. Dice, otro día tan regular, carito. Si viera cómo soy yo, no.

momento de suspenso. DJ, cuando son nada más y nada menos que las 15 horas con 44 minutos.

0: audios, mi querido DJ.
1: Hola, hola, Carito. Un poquito difícil está salir la señal de la red, pero bueno, sí le voy a escuchar. Hay algún esfuerzo para escuchar. Ponga, por favor, la cumbia del amor, la cumbia del amor.
0: ¡Colibrí!
1: Porque ese oye el lindo
0: de tu corazón
1: y el mío. Bueno, así dice Lisandro Mesa. Saludos, saludos a todos. Atentamente el colibrí de la parte alta del Pangui. Saludos a mis panas. Hoy estarán en sintonía siempre atentos.
0: Por acá me dice Lidita, la guatita y el repe, Carito. Un abrazo para ustedes. Gracias, mi amor. Acá me dice, facilito, el plato típico de Zamora es

Oigan, voy a ser muy sincera y muy, muy directa. No hagan que se me vaya el ganado, no sean mala gente. Ya se me conoció. Calladito.

0: Buenas tardes, un gusto escucharlo a los años. Un gusto escucharlo a los tiempos. Saluda a Luis La Banda desde la ciudad de Loja. En sintonía del sintonizo en la unidad 1656 del servicio urbano.
1: A ver, de la unidad, repítale, de la unidad.
0: 1656 de la del servicio, la unidad 1656 de la
1: 1656.

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0: Juicio número 19331 del 2025, Unidad Judicial Multicompetente Civil con sede en el Cantón Yanzaza, provincia Yanzaza, viernes 6 de marzo del 2026 a las 11 horas con 39 minutos. Vistos, doctor Ángel Rogelio González Medina, aboco a conocimiento de la presente causa en calidez de juez subrogante del despacho del abogado magíster José Andrés Vázquez Valencia, por disposición de la Dirección Provincial del Consejo de la Judicatura de Zamora Chinchipe, mediante la acción de personal número 0093 DP19 del 2026 DS, de fecha 5 de marzo del 2026, en lo principal, continuando en el trámite de la causa, se dispone, una vez cumplida la diligencia de proceso bajo juramento, respecto a la imposibilidad de determinar el domicilio y o residencia del accionado, es pertinente atender el requerimiento del artículo 141 del cuaderno procesal. Toda vez que la parte accionante ha justificado documentalmente las diligencias efectuadas en orden a determinar el domicilio y actual paradero del demandado, sin conseguirlo, por lo tanto, de conformidad a lo establecido en el artículo 56, numerales 1 y 2 del Código Orgánico General del Proceso, en relación al artículo 5 de la resolución emitida por la Corte Nacional de Justicia, se ordena citar al señor Nixon Jonathan Celi Medina, con cédula de ciudadanía 19005974-83, a través de las publicaciones que se realizarán en tres fechas distintas en un periodo de mayor circulación de la provincia de Zamora Chinchipe y por mensajes que se transmitirán en tres fechas distintas y continuas por lo menos tres veces al día en una radiodifusora de esta ciudad de Yanzaza. Referido mensaje contendrá un extracto de la demanda y solicitud pertinente. Para el efecto, por secretaría, confiérase el extracto respectivo. Finalmente, se le exhorta al señor representante del medio de comunicación de su obligación de presentar un certificado que acredite las fechas y horas en que se realizaron las transmisiones de mensajes, así como una copia del audio. Notifíquese y cúmplase. González Medina Ángel Rogelio, juez de la Unidad Multicompetente Civil Yanzaza.
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3: Seguimos con más.

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8: 4:36 minutos.

Gualaquiza, full trabajación. El saludo para ti, corazón hermoso. Gracias por el videíto. Gracias por el videíto. A ver, por acá me dice, buenas. Un saludo muy, pero muy afectivo para usted, Carito Arellano. Un abrazo inmenso. Póngame, por favor, dice, la canción de Tierra Canela, mi joven profesor de amor, para ese chico que no puedo olvidarlo. Dice, ¡ve! Otra más, Dios mío bendito. ¿Quién les manda a estar con colágenos? Ahí uno se endulza y uno se olvida de quién es. Ay. Ay, Dios. Por acá dice, buenos días. Full trabajación, por favor. Acolítenos ahí un tema de Byron Caicedo. Claro, aquí le colocamos de todo. El saludo para ustedes.

presente a su esposo, aunque no nos conozcamos, dice. Presente. Presente a su esposo, cuando me case le presento.

0: vamos al cochón, dice el niño, dice. Calla, calla, lamparoso. DJ Juchichito.
1: Calla, calla, lamparoso.
0: A ver, don Patito, al señor Patito de Rosening Sport.

0968-6483-60. ¿Listos? Por favor. Tienen que llamar solamente en el horario de 8 de la mañana hasta las 18 horas. Pasada esa hora ya no contesta Carito. ¿Saben quién contesta?

0: y un minuto.
1: Nos vamos a la pausa.
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0: consume, Yayo? Buenas tardes, el plato típico de la radio son sus oyentes, carito. Gloria Quiche. El plato típico, escúchame. ¿Cuál es el plato típico, sí, de Radio Amazonas? Esa era la pregunta. ¿Cuál es el plato típico de Radio Amazonas? Acá me dicen, son sus oyentes. ¿Qué será? ¿Qué será? No sé. Dímelo tú. Ahí está, porque nosotros estamos a full sintonía. Por acá me dice, buenas tardes, carito. En Buenos Aires, esto es CJ. Suéltelo ahí. En Buenos Aires, en la ciudad de Loja, en el barrio Buenos Aires, esto es... ¡Órdenes, carito! ¡Ven!
1: ¡Jóvenes! ¿Eso viene?
0: ¡En Yanzasa! ¡La Tropicueva es! Ahí está, como cadena nacional. Vaya, vaya ahí.
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0: Cada vez que escucha la Tropicueva, suena el himno nacional, dice. Lo escuchan Snyder, yes. A sus órdenes, jefe. Ya, para, Yayo, para, ya te rayaste tú hoy. Ahí está. Esto es como cadena nacional, señores. ¡Qué bonito, qué bonito! Por acá me preguntan de dónde eres, carito. Costa, Sierra y Oriente. Un poquito más.

dice que hermosa la Liura, mujer maravillosa, gracias mi amor. Un abrazo para ustedes. Angelito Shuku Shanyai, saludos. Vamos.

Luisa Fernández, también saluditos. Hermosa como siempre, mi carito. Gracias, mi suquita. Bendiciones para todos ustedes. Ahora sí, el número ganador

0: 9 minutos.
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0: 5:42.
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2: Gracias a Dios y a la Virgencita del Cisne, un día más con vida y salud para cada uno de sus hogares, y que la Madre Naturaleza les ayude a encontrar una verdadera salud. Bienvenidos a su programa Salud Natural. 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

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Todo esto hace daño. El veneno entra por los poros de la piel, llega a la sangre, llega a nuestros pulmones, mata a nuestro cerebro. 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
1: 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Permiso.
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0: Saludos cordiales, estimados oyentes de la 92.1. Como siempre, el placer enorme de poderlos acompañar una vez más en la tercera entrega de Noticias Noti Amazonas, cuando el calendario nos marca ya 10 de junio del año 2026. El décimo día de este sexto mes del año 2026, nos encontramos tan solo a un día de que dé inicio la cita ecuménica, en donde estará representándonos el Ecuador en este Mundial de Estados Unidos, Canadá y México 2026. Estaremos compartiendo con ustedes información diversa en torno al inicio del Mundial. Estamos, como mencionábamos, desde el día de mañana en el acto inaugural. A partir de las 14 horas estará desarrollando el encuentro entre México y Sudáfrica, amables oyentes y televidentes de nuestras plataformas digitales. Antes de dar inicio con nuestro informativo, permítame saludar muy cordialmente a toda la amable audiencia que nos sintoniza a través del dial 92.1, a través de las distintas plataformas digitales. Gracias por confiar siempre en nuestro medio de comunicación para estar muy bien informados. A su vez, le recordamos, amables oyentes y televidentes de nuestras plataformas digitales, que se encuentra totalmente habilitado y a su disposición el 09-85-45-60-24, nuestra línea directa para que usted nos deje sus mensajes, sus dudas, sus sugerencias. Como medio de comunicación estaremos siempre prestos para brindarles la ayuda y la asesoría oportuna. A su vez, recordamos que pueden interactuar con nosotros en las distintas plataformas digitales. En Facebook nos encontramos como Amazonas Radio 92.1, en Instagram y TikTok como Radio Amazonas 92.1 FM. Sin más preámbulos, amables oyentes y televidentes de nuestras plataformas digitales, iniciamos el recorrido informativo de este miércoles, mitad de semana, compartiendo con ustedes los más importantes y relevantes titulares.
1: Hola, estos

0: territorio continental ecuatoriano. Estamos compartiendo con ustedes la tercera entrega de noticias Noti Amazonas, su informativo que los acompaña de lunes a viernes de 18 a 19 horas. Tensiones comerciales con Colombia podrían repetirse tras elecciones, alerta Gonzalo Ortiz. Más información, amables oyentes de la 92.1, ¿cómo están los precios del diésel y las gasolinas en el mundo antes que se defina el nuevo precio a partir del 12? Más noticias, amables oyentes, en el ámbito mundialista. Ecuador recibe una dura calificación por su uniforme mundialista. Conozca todos los detalles, amables oyentes de la 92.1. La inauguración del Mundial 2026, hora Ecuador. Todo lo que debe saber para estar bien informado en torno a la inauguración del Mundial Estados Unidos, México y Canadá 2026. Más noticias en el ámbito local. Personal del Hospital Básico de Zumba capacitó en el protocolo Código Plata para fortalecer la seguridad hospitalaria. Más información, amables oyentes de la 92.1. Más noticias, amables oyentes. Prefecta Carla Reategui representa a Zamora Chinchipe en Encuentro Internacional sobre Infraestructura. Estaremos compartiendo con ustedes todos los detalles, amables oyentes. Con el detalle y ampliación de estos y más titulares, regresamos en contados instantes. No se despeguen de la señal de los 92.1.
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0: Tenemos 18 horas, 14 minutos, 18 con 14 en todo el territorio continental ecuatoriano. Estamos compartiendo con ustedes, amables oyentes de la 92.1, su informativo Noti Amazonas, la tercera entrega de noticias. Antes de continuar con el desarrollo informativo, permítanos realizar un saludo para la familia Masa Masa en el barrio La Delicia del Cantón Llanzaza. Nos escriben desde Pamplona, España. Full sintonía rumbo a Pamplona, rumbo de Pamplona hacia Eibar. Feliz noche, gracias por mantenernos informados. Gracias a todas y cada una de las personas que siempre nos sintonizan a través de nuestra página web, a los migrantes que siempre están en sintonía de Radio Amazonas 92.1, la radio que integra la región sur del Ecuador. Un abrazo grande para toda esa comunidad migrante que siempre nos escucha en las diferentes latitudes del globo terráqueo. Gracias a todos y cada uno de ustedes por confiar siempre en nuestro medio de comunicación para estar muy bien informados. Iniciamos nuestro recorrido informativo con noticias de índole internacional. Las tensiones comerciales con Colombia podrían repetirse tras las elecciones, alerta Gonzalo Ortiz. A través del decreto 583, el gobierno colombiano revocó la medida que imponía un arancel del 30% a los productos ecuatorianos. El ex embajador de Ecuador en Colombia, Gonzalo Ortiz, sostuvo que este conflicto comercial no fue un hecho aislado, sino una jugada política que terminó perjudicando a ambas naciones. En este sentido, advirtió que las relaciones económicas no deben convertirse en mecanismos de castigo entre estados y defendió la necesidad de separar las diferencias políticas de intercambio comercial para evitar nuevos episodios de confrontación. Asimismo, alertó sobre la posibilidad de que estas tensiones resurjan si el proyecto político del presidente Gustavo Petro mantiene continuidad tras las elecciones del próximo 21 de junio. Sobre el candidato Abelardo de la Estrella, señaló que se presenta como una figura pragmática y con una estructura de trabajo más organizada que la del actual ejecutivo colombiano. Además, recordó que ha planteado erradicar los cultivos de coca y reforzar la seguridad fronteriza, por lo que consideró que podría mostrarse más receptivo a los argumentos ecuatorianos sobre la importancia de evitar una frontera desprotegida. Asimismo, afirmó que el origen de la disputa estuvo ligado a la falta de atención a la seguridad en la frontera norte. En este contexto, destacó como un logro del presidente Noboa el compromiso de desplegar 15.000 efectivos y establecer puestos permanentes de control en reemplazo de los patrullajes esporádicos que a su juicio demostraron ser ineficaces. Por otra parte, descartó que la resolución emitida por la comunidad andina haya sido el elemento decisivo para reducir las tensiones bilaterales. Según explicó, esta interpretación corresponde a la postura colombiana, mientras que Ecuador aún contaba con plazos y mecanismos legales pendientes dentro del proceso. El ex embajador además añadió que persisten problemas estructurales en la relación comercial entre ellos. Mencionó la negativa de Colombia a permitir que los camiones ecuatorianos lleguen hasta su destino final, obligando a realizar transbordos innecesarios. A su criterio, esta práctica contraviene lo establecido en el pacto andino y debe resolverse mediante una vía diplomática. Finalmente, insistió en la necesidad de renovar la representación diplomática ecuatoriana en Colombia y cuestionó la gestión actual. También consideró urgente retomar los gabinetes binacionales suspendidos durante la administración de Petro, al calificarlos como una herramienta clave para planificar, coordinar y dar seguimiento a los compromisos conjuntos en áreas como seguridad, agricultura, energía, aprovechando además la complementariedad eléctrica entre ambos países, señaló el ex embajador.
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0: 18 horas, 19 minutos, 18 con 19 minutos, amables oyentes de la 92.1. Estamos compartiendo con ustedes la tercera entrega de Noticias Noti Amazonas, misma que se actualiza con lo más relevante en información local, nacional e internacional. Transmitiendo en vivo y en directo desde la región sur del Ecuador para el mundo entero. Recordamos rápidamente, se encuentra totalmente habilitado ya el 09-85-45-60-24, nuestra línea directa para que usted nos deje sus mensajes, sus dudas, sus sugerencias, siempre como medio de comunicación. Estaremos prestos y muy gustosos de ayudarles a resolver cualquier inquietud de cualquier índole que ustedes tengan. Además, recordamos, amables oyentes, se encuentra totalmente habilitado ya el 09-85-45-60-24, nuestra línea directa para que usted nos deje sus mensajes, sus dudas, sus sugerencias. Como medio de comunicación, estaremos gustosos de compartir con ustedes toda la información relevante. Más noticias de índole de local, esta vez, golpe a la minería ilegal en Zamora Chinchipe. Excavadora, armas y campamento clandestino destruidos en operativo militar. Esto fue encontrado en el sector La Canela, Palanda. El ejército ecuatoriano ejecutó un operativo contra la minería ilegal en el sector La Canela, Cantón Palanda. Entre los hallazgos, una excavadora, dos carabinas, clasificadora tipo Z, motor y bomba de succión de agua, 100 metros de manguera de alta presión, más de 130 galones de diésel y campamento para 15 personas. Todo fue destruido en el lugar, amables oyentes. Información oficial tomado de las cuentas oficiales de las Fuerzas Armadas del Ecuador.
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0: 18 horas 21 minutos, 18 con 21 minutos, amables oyentes y seguidores de la 92.1. Avanzamos con más información. La prefecta Carla Reátegui representa a Zamora Chinchipe en el Encuentro Internacional sobre Infraestructura Sostenible para la Amazonía. La prefecta de Zamora Chinchipe, Carla Reátegui, participa en el segundo encuentro técnico MIPA sobre infraestructura verde, vial y comunicación intermodal en la Amazonía, que se desarrolla en la ciudad de Bogotá, Colombia, con la presencia de representantes de 5 países amazónicos. El encuentro reúne a delegados de Brasil, Bolivia, Colombia, Perú y Ecuador, con el propósito de intercambiar experiencias, fortalecer capacidades técnicas y, sobre todo, promover la planificación de proyectos de infraestructura viales sostenibles que contribuyan al desarrollo y conservación de la Amazonía. Durante la jornada se abordaron estrategias relacionadas con la implementación de infraestructura verde, la conectividad intermodal y la movilidad sostenible, buscando impulsar modelos de desarrollo que armonicen el crecimiento territorial, protección de ecosistemas. La participación de Zamora Chinchipe en este espacio internacional permite compartir experiencias locales y conocer iniciativas exitosas que podrían contribuir al fortalecimiento de la planificación vial y ambiental en la provincia. El encuentro es organizado por Governors Climate and Forest Task Force y el programa Amazonía Más, una iniciativa financiada por la Unión Europea e implementada por AICS, Experiencia France y otras entidades de cooperación internacional que promueven acciones para el desarrollo sostenible y la conservación de la región amazónica.
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0: Tenemos 18 horas 24 minutos, 18 con 24 minutos, amables oyentes de la 92.1. Estamos compartiendo con ustedes la tercera entrega de noticias Noti Amazonas, misma que se actualiza con lo más relevante de información, tanto local, nacional e internacional. Avanzamos con más información. Capacitan a 120 emprendedores en Paquisha. Un total de 120 emprendedores de Paquisha fortalecieron sus conocimientos a través de jornadas de capacitación impulsadas por el municipio como parte de un proyecto orientado a generar nuevas oportunidades económicas en el cantón. Los participantes recibieron información en educación financiera, costos de producción, maquillaje, elaboración de alimentos, cerveza artesanal, asados, vinos, entre otros temas que buscan mejorar la competitividad de sus negocios. Además de las capacitaciones a los emprendedores, reciben apoyo para promocionar sus productos tanto en ferias y eventos. En los próximos meses se desarrollarán nuevos talleres sobre la manipulación de alimentos, atención al cliente y estrategias de promoción.
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0: Tenemos 18 horas con 25 minutos, 18 con 25 minutos, amables oyentes de la 92.1. Estamos compartiendo con ustedes la tercera entrega de noticias Noti Amazonas. Más información, amables oyentes. La Jefatura Provincial de Tránsito de la Policía Nacional ejecutó el traslado de 102 motocicletas retenidas hacia el sector de Tunanza en el Cantón Zamora. La medida tiene como objetivo avanzar en el proceso legal de chatarrización y optimizar el manejo de los vehículos bajo custodia policial. Las motocicletas reubicadas corresponden a bienes que ya han cumplido con los procedimientos técnicos y jurídicos establecidos por la normativa vigente para la disposición final. El predio al que fueron trasladadas las unidades se proyecta como el espacio para la construcción del centro de retención vehicular de la ciudad de Aves y Cascadas. Este terreno fue entregado en comodato por el municipio de Zamora tras una gestión coordinada que también involucró a la Defensoría del Pueblo de la provincia de Zamora Chinchipe. La revocación busca descongestionar los actuales patios de retención vehicular y dar una respuesta a las solicitudes ciudadanas sobre la ocupación de los espacios públicos, particularmente de los habitantes del sector de la península.
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0: 18 horas con 27 minutos, 18 con 27 minutos, amables oyentes de la 92.1. Estamos compartiendo con ustedes la tercera entrega de noticias Noti Amazonas. A esta hora de la...
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0: 18 horas con 27 minutos, 18 con 27 minutos, amables oyentes de la 92.1.

A toda la amable audiencia que siempre nos sintoniza a través del dial 92.1 en el Valle de las Luciérnagas, asimismo en los diferentes cantones de la provincia de Zamora Chinchipe, en Zamora, en Paquilla, en Centinela del Cóndor, en el Pangui. Gracias a todos y cada uno de ustedes por confiar siempre en nuestro medio de comunicación para estar muy bien informados. A su vez, le recordamos que usted puede interactuar con nosotros a través de los distintos nexos de comunicación. En Facebook nos encontramos como Amazonas Radio 92.1, en Instagram y TikTok como Radio Amazonas 92.1 FM. Un abrazo grande para todas las personas que nos sintonizan en el Cantón Loja, también en los barrios occidentales, en Eucalitos, en Plateado, en Bolonia, también en el sector de Chinguilanchi, en el sector oriental también del Cantón Loja. Gracias a todos y cada uno de ustedes por confiar siempre en Radio Amazonas 92.1, la radio que integra la región sur del Ecuador. Avanzamos con más noticias, amables oyentes y televidentes de nuestras plataformas digitales. Recordarles que nosotros los acompañamos de lunes a viernes de 18 a 19 horas, 60 minutos repletos de lo más relevante en información local, nacional e internacional. Continuamos con el desarrollo informativo, noticias de índole nacional. Amables oyentes, ¿cómo están los precios del diésel, las gasolinas en el mundo antes de que se definan los nuevos valores en el Ecuador? Conozca aquí los detalles. Los nuevos precios del diésel y las gasolinas en el Ecuador se conocerán este 11 de junio. Conozca cuánto está costando los combustibles en el mundo. Actualmente el precio del diésel premium en el Ecuador es de $3.10 por galón y de las gasolinas de bajo octanaje, la Extra y la Copaís, es de $3.16 por galón. Por su parte, la Super Premium tiene un precio sugerido de 4.81. Estos combustibles han tenido una tendencia al alza en el mercado internacional durante los últimos meses por la guerra en Medio Oriente. Pero ¿cómo se ha comportado el alza de precios en los últimos meses? El 8 de junio, el precio promedio del diésel en el mundo es de $5.84 por galón, según el portal globalpetrolprice.com. Una plataforma que rastrea y compara los precios minoristas de los combustibles y otros productos energéticos en de 150 países. Hay que tomar en cuenta que el precio del diésel varía en cada país por subsidios, impuestos y otras variables. Por ejemplo, en Estados Unidos, el promedio nacional del diésel se situó en $5.21 por galón, lo que representa una disminución de 0.14 centavos en relación a la semana anterior. Según el portal USA Energy Information Administration, la agencia estadística del Departamento de Energía de los Estados Unidos, el precio del diésel en Estados Unidos varía por regiones, mientras en la costa oeste supera los $6 por galón, en California incluso se acerca a los $7, en la costa del Golfo, el principal centro refinador y exportador del país, el precio no llega ni a los $5. Pero ¿qué pasa con las gasolinas? El precio promedio de las gasolinas en el mundo se ubicó en $5.73 por galón. El 8 de junio, según globalpetrolprice.com, el precio de las gasolinas varía por cada país dependiendo de la calidad, subsidios, impuestos y otras variables. En Estados Unidos, el precio promedio de la gasolina regular de 87 octanos se ubica este 10 de junio en $4.15, según la página web gasprice.com. El valor más alto está en el estado de California con $5.83 por galón, mientras que el más bajo en Indiana en $3.89 por galón. 18 horas con 32 minutos, amables oyentes de la 92.1. Un placer enorme el poder acompañarlos en esta tercera entrega de noticias. Pidiéndoles las disculpas necesarias, nos vamos a visitar a las firmas comerciales que hacen posible que este, su informativo
Noti Amazonas los acompaña.

0: acompañe de lunes a viernes desde las 18 horas hasta las 19 horas. No se despeguen de la señal de los 92.1. Regresamos en contados instantes.
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8: 18:43, 18:43 en todo el territorio continental ecuatoriano. Estamos presentando su informativo Noti Amazonas, mismo que los acompaña de lunes a viernes desde las 18:00 hasta las 19:00 para llevarles lo más completo en información local, nacional e internacional. Amables oyentes de la 92.1, y como habíamos mencionado, estamos a menos de 24 horas de que se realice lo que es la inauguración del Mundial, y se vienen desarrollando diferentes actividades en distintos países del mundo para realizar los preparativos necesarios para no perderse esta cita ecuménica. Y en torno a este tema les presentamos la siguiente nota: que Ecuador recibe una dura calificación por su uniforme mundialista. Un prestigioso medio estadounidense elaboró un ranking de las camisetas del Mundial 2026 y la tri no salió bien parada. La selección del Ecuador se estrenará en el Mundial 2026, la quinta camiseta mundialista de su historia. Sin embargo, pese a mantener el tradicional amarillo que caracteriza a la tri, el diseño no logró convencer a la crítica especializada. A pocos horas de que inicie la Copa del Mundo, el prestigioso medio estadounidense The Athletic elaboró un ranking con las 48 camisetas de las selecciones participantes y ubicó al Ecuador entre las peores valoradas del certamen. La tri disputará en Estados Unidos, México y Canadá su quinto mundial tras sus participaciones en Corea-Japón 2002, Alemania 2006, Brasil y Qatar 2026. El ranking fue publicado por The Athletic, sección deportiva en The New York Times, dentro de la especialidad Style of Play, dedicado a analizar la cultura y el diseño de las camisetas del mundial. La evaluación estuvo a cargo del periodista Nick Miller, quien ubicó al Ecuador en el puesto número 45 de 48 selecciones participantes, convirtiéndola en la cuarta camiseta peor valorada del torneo. El principal cuestionamiento apunta a la falta de elementos distintivos en su diseño. No hay mucho que decir sobre esto, ¿verdad? Es simplemente una camiseta amarilla, lo que ya le da algunos puntos positivos debido a la relativa rareza del color en el fútbol, pero más allá de eso no ocurre mucho. Hay algunos detalles marmoleados en azul y rojo en los costados que aportan algo de variedad visual, aunque no demasiado. ¿Qué más? El cuello es bastante bonito, no es mala, simplemente no es interesante, escribió Miller. La crítica reconoce que la camiseta no tiene defectos importantes, pero considera que carece de personalidad frente a otras propuestas más arriesgadas en el presente mundial. Según la clasificación de Athletic, la camiseta peor valorada del Mundial 2026 es la de Croacia. El medio cuestionó especialmente la ruptura tradicional del diseño acreditado croata, que incorpora una amplia franja blanca en la parte central de su camiseta. La decisión fue considerada innecesaria y terminó relegando a los europeos en el último lugar del ranking. Pero ustedes, amables oyentes, se preguntarán, ¿cuál es la camiseta que lidera el ranking? Pues déjenme decirle que la camiseta que lidera el ranking es la camiseta de Ghana, cuya camiseta fue elegida como la mejor del Mundial 2026. En el medio destacó el atrevido diseño inspirado en el kente, un tejido tradicional ganés elaborado a mano y vinculado a la figura mitológica de la araña Anansi, uno de los personajes más importantes del folclore del país africano. Parece una gigantesca telaraña multicolor, pero eso exactamente es lo que pretende representar. El podio lo completan Brasil e Inglaterra. La tradicional camiseta verde amarilla de la canariña fue reconocida por mantener la esencia histórica del fútbol brasileño, mientras que el diseño inglés recibió elogios por evocar las camisetas utilizadas por los Tres Leones a mediados de los años 2000. Entre los equipos sudamericanos, Colombia fue la mejor posicionada al ocupar el onceavo puesto en el ranking. El resto de las selecciones de la región quedaron ubicadas de la siguiente manera: Colombia en el puesto 11, Argentina en el 13, Paraguay en el puesto 22, Uruguay en el puesto 35 y, como mencionábamos, Ecuador en el puesto 45.
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8: Tenemos 18 horas con 48 minutos, 18 con 48 minutos. Estamos compartiendo la tercera entrega de Noticias Noti Amazonas. Y la IFAF cambia las reglas del fútbol para combatir la pérdida de tiempo. Mucha atención, amables oyentes. La Asociación de Fútbol Internacional, encargada de definir las reglas del juego de este hermoso deporte, aprobó una serie de medidas que buscan agilizar los partidos y evitar las demoras innecesarias durante los encuentros. Una de las principales novedades tiene que ver con los cambios. Los jugadores sustituidos deberán abandonar el campo en un máximo de 10 segundos desde que se muestre el cartel del cambio o desde la señal del árbitro. Si el futbolista no sale a tiempo, su reemplazante no podrá ingresar hasta la primera interrupción después de que se haya transcurrido un minuto desde la reanudación. También habrá más control en los saques de banda, saques de meta. Si el árbitro considera que un equipo está demorando demasiado, podría iniciar una cuenta regresiva visual de 5 segundos. Si el saque no se ejecuta dentro de este tiempo, la posesión pasará al rival. En el caso de un saque de meta demorado, se concederá un tiro de esquina para el equipo contrario. Otra modificación importante será para los jugadores que reciban atención médica dentro del campo. Si un futbolista es atendido o su lesión provoca la detención del partido, deberá salir del terreno de juego y permanecer fuera durante un minuto después de que se reanude el encuentro, salvo excepciones como lesiones de arquero o infracciones sancionadas con tarjeta. Además, la IFAF ajustó la norma relacionada con las faltas que cortan una ocasión manifiesta de gol. Si el árbitro da ventaja y la jugada termina en el gol, el jugador que cometió la infracción ya no recibirá automáticamente la tarjeta amarilla porque la acción no impidió el gol finalmente. Con estas medidas, el fútbol busca partidos con menos interrupciones, más ritmo y menos margen para que los equipos utilicen las pausas como estrategia para enfriar el juego.
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8: 18:51, 18:51, amables oyentes de la 92.1, y estamos a contados horas e instantes de que inicie este Mundial 2026. No empieza, pero el caos, visas, interrogatorios y delegaciones afectadas. A un día del inicio del Mundial, varios casos relacionados con visas, controles migratorios y revisiones de seguridad han generado preocupación en la previa de este encuentro ecuménico. Uno de los casos más comentados es de Bri Embolo, delantero de Suiza, quien tuvo problemas con su autorización de viaje a Estados Unidos. Recién pudo unirse a la selección días después de que su documentación fuera revisada por las autoridades. También hubo tensión con la delegación de Irak. El delantero Ayemen Hussein fue interrogado durante casi 7 horas tras llegar al aeropuerto O'Hare de Chicago. Finalmente pudo ingresar, pero un fotógrafo del equipo fue retenido por más de 10 horas y terminó siendo rechazado. Irán también ha tenido inconvenientes importantes antes del torneo. Según reportes internacionales, varios miembros de su delegación no recibieron visa para ingresar a Estados Unidos, mientras que el equipo ha tenido que lidiar con restricciones logísticas en la previa de sus partidos. Otro caso que generó fuerte repercusión fue la del árbitro somalí Omar Abdulkuir Artan, reconocido como árbitro africano del año 2025. El juez fue rechazado al intentar ingresar a los Estados Unidos y la FIFA confirmó que no podrá entrenar ni dirigir durante la Copa del Mundo. Sudáfrica, rival de México en el partido inaugural, también sufrió retrasos en su viaje debido a los problemas con la documentación y algunos integrantes de la delegación. El inconveniente provocó que el equipo llegara más tarde de lo previsto. A esto se suman las imágenes virales de estrictos controles de seguridad a delegaciones como Senegal, Uzbekistán. En el caso de Senegal, los videos generaron acusaciones de trato discriminatorio, aunque la propia federación explicó que los controles se realizaron como parte del procedimiento logístico antes de abordar un vuelo privado. La situación también afecta a los hinchas. Algunos aficionados escoceses denunciaron que autorizaciones estas fueron canceladas pocos días antes de viajar, mientras que otros fanáticos que ya habían comprado entradas y reservado hoteles reportaron rechazos de visa con pérdidas económicas importantes. El Mundial 2026, que será organizado por Estados Unidos, México y Canadá, todavía no empieza dentro de la cancha, pero ya enfrenta una ola de polémicas fuera de ella por las dificultades migratorias, los controles de seguridad y el impacto en selecciones, árbitros y hinchas.
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8: 18 horas 54 minutos, 18 con 54 minutos, amables oyentes de la 92.1. Estamos compartiendo con ustedes la tercera entrega de Noticias Noti Amazonas. A esta hora de la tarde, permítanme realizar un saludo fraterno a Fernando Cárdenas. Él nos escucha desde Alamor, en Puyango. Gracias a todas y cada una de las personas también que nos sintonizan en lo largo y ancho de la provincia de Loja. Gracias totales por confiar siempre en Radio Amazonas 92.1, la radio que integra la región sur del Ecuador. Más información, amables oyentes. Este jueves 11 de junio arranca el Mundial 2026 con una inauguración en el Estadio Azteca y un espectáculo musical encabezado por Shakira, Maná, J Balvin, Alejandro Fernández y más artistas. Este jueves 11 de junio a las 12 horas con 30 minutos. Póngalo en su agenda. Mañana 12:30 inicia la inauguración. Se realizará la inauguración del Mundial 2026 en el Estadio Azteca, que está ubicado en la Ciudad de México y tiene una capacidad para recibir a 83 mil espectadores. Los encargados del show: Shakira, Burna Boy, Maná, Alejandro Fernández, Belinda, Los Ángeles Azules, J Balvin, Lee Downs, Danny Ocean, Tila. Luego se jugará el partido entre México y Sudáfrica a partir de las 14 horas. Este encuentro es correspondiente al grupo A. 104 partidos se disputarán en el Mundial del 2026. Este Mundial 2026 es albergado por 3 países, por lo que cada uno tendrá su inauguración. En el caso de Estados Unidos, será en Los Ángeles el viernes 12 de junio. Entre los artistas confirmados para el espectáculo están Katy Perry, Future, Anita, Lisa, Rema y Tila. Esto será a las 18 horas en horario ecuatoriano. Todos los horarios que estamos compartiendo con ustedes, amables oyentes, son horario ecuatoriano. Luego la selección de Estados Unidos se enfrentará a Paraguay desde las 20 horas. Este encuentro es válido por el grupo D. Mientras que en Canadá también tendrá su inauguración el 12 de junio a las 12 horas con 30 de minutos. Alison Morissette, Alice Cara, Elian, Jesse Reyes, Michael Burney, Nora, Fetty, St. John, William Prince serán los encargados del espectáculo musical. Canadá se medirá a Bosnia Herzegovina desde las 14 horas por el grupo B. Los partidos los pueden ver tanto por Disney Plus, ESPN, DJ Go y Paramount Plus. Los partidos del Ecuador por el grupo E. Mucha atención, amables oyentes. Y antes de finalizar con nuestro espacio de noticias, recordarles, Ecuador se estará enfrentando a Costa de Marfil este domingo 14 de junio desde las 18 horas. Un partido clave para el Ecuador, el más importante. Ecuador también estará enfrentándose el sábado 20 de junio a las 19 horas entre Ecuador y Curazao, y Ecuador Alemania el próximo 25 de junio desde las 13 horas. Con esta información de índole deportivo, amables oyentes de la 92.1, le ponemos punto final a nuestra entrega de noticias del día de hoy, no sin antes agradecer a toda la amable audiencia que siempre nos sintoniza a través del dial 92.1, a través de las diferentes plataformas digitales. Soy Juan Carlos Encarnación y esto fue Noti Amazonas, la tercera entrega de noticias. Un abrazo sincero y fraterno para todos y cada uno de ustedes. Que tengan un excelente resto de día. No se despeguen de la señal de los 92.1. Ya se viene más música y diversión.
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4: Muy buenos días, buenas tardes, buenas noches. Reciban un saludo del maestro curandero Damián. Bienvenidos a su programa El Sol Brilla para Todos. A partir de este momento, ustedes pueden participar del programa. ¿Quieres una ayudita, una lectura de cartas del tarot? ¿Quieres hacer ver la salud de tu compañero? ¿Cómo te duele ver a tu compañero en las noches? No duerme bonito. El dolor no lo deja dormir. Lleva años con ese dolor a la espalda. Quiero que te comuniques conmigo. Hazme una videollamada. Envíame la fotito. En mis cartas del tarot vamos a ver su salud. Vamos a ver su vida. Toda su vida.